0: Está cabrón, maestro.
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1: Señoras y señores, niños y niñas, abuelitos y abuelitas, muy buenas tardes. Hoy es lunes 8 de junio del año 2026. Estamos completamente en vivo en La Qué Buena. Saludamos a todos los municipios del interior del estado de Jalisco, a toda la gente de la zona metropolitana, a todos los que están escuchando La Qué Buena en el tráiler, en el taxi, en el transporte público, en la oficina, en el camioncito, en el parque, en el audífono, donde quiera que nos estés acompañando. Me da mucho gusto saludarte, Alejandro Arévalo en los controles. Yo soy Adrián, yo soy Padilla, yo soy García, el último hombre en traicionarte sobre la faz de la tierra. Te invito a que me sigas como arroba Mamucho Padilla en todas mis redes sociales. Y bueno, pues ya tenemos el tema máster del día de hoy. Fíjate que se está estrenando la película de He-Man y los Amos del Universo. Una película pues que se estrenó hace como 15 días más o menos, una semanita, no sé la fecha exacta. Entonces esto nos hace recordar caricaturas, programas de nuestra infancia, ¿no? Entonces yo quisiera preguntarte a ti que estás escuchando La Qué Buena, que me digas en una nota de voz a través del 33, 36, 15, 17, 72, ¿qué caricaturas o qué programas veías cuando eras niño? Si veías a Goku, si veías a los Super Amigos, si veías a los Thundercats, si veías a He-Man y los Amos del Universo, si veías a esta chica, ¿cómo se llamaba? Lala Bell, también a Sandy Bell y tantas caricaturas, a Voltron. Platícame, ¿qué caricaturas y qué programas de televisión veías también? El Auto Increíble, ¿no? No tiene que ser dibujos animados, puede ser también a lo mejor un programa como los que salían en la década de los 80s, de los 90s, en la década de los 2000s. Cualquiera que sea tu recuerdo, cuéntamelo al 33, 36, 15, 17, 72. Dime con qué canción te voy a complacer y estamos para servirte aquí en La Qué Buena.
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1: Tenemos chiste para la banda, bien mucha información, reflexión y todo.

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1: Son las 6:15. Vamos para arriba con el Babu Show.
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0: tantos y tantos y tantos programas que veíamos en la infancia y en la adolescencia, en la infancia y la adolescencia, ¿verdad? Fíjate, por acá dice Mabuchín, a mí me gustaba ver Kit, el auto increíble con Michael Knight. Sí, muy bonita serie, esa fue como de los 90s más o menos, ¿no? Ya las últimas temporadas. Mabuchín, me encantaba la serie de Guardianes de la Bahía con Pamela Lee Anderson cuando salía con su trajecito de baño rojo. Goloso. Sí, ¿cómo no? Pamela Anderson, una actriz que alcanzó la fama mundial gracias a ser una guardiana de la bahía, que no están ustedes para saberlo ni yo para contarlo, pero ya cuando se llevó a la pantalla grande, porque era un show de televisión, ya cuando se llevó a la pantalla grande, la que hizo el papel de Pamela Anderson en Guardianes de la Bahía película fue Belinda, y ahí estuvo Dwayne Johnson La Roca, y estuvo Zac Efron. O sea, bien la Belly, ¿eh? Colándose a Hollywood con su talento y su gran belleza. Vamos a ver qué dice el público en las en notas de audio, por favor.
1: Hola, Mamuchín. Hola, Mamuchín.
0: ¡Qué vida!
1: Mis caricaturas que veía eran He-Man, los Thundercats.
0: ¡Ya tengo el poder!
1: Supercampeones y Dragon Ball. 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
0: Ahí les va otro dato curioso que a lo mejor muchos no sabían. ¿Saben quién hacía la voz de Leono, el amo y señor de los Thundercats? Víctor Trujillo, el payaso broso. Ese era el que decía Thunder, Thunder, Thundercats. ¡Oh! Vamos con otro audio, por favor. Buenas tardes.
2: Aquí suena la que buena 97.1. ¿Qué onda, Mamucho? Saludos.
0: ¿Qué onda, mi rey?
2: Yo veía los Thundercats,
0: He-Man,
2: Dragon Ball, los Caballeros del Zodiaco,
0: Iñor,
2: las Tortugas Ninja,
0: Donatello, Rafael, Miguel Ángel y Leonardo.
2: ¿Por qué no?
0: Los Power Rangers. Saludos al Rafa Valles.
2: ¿Me puedes complacer con la canción de La Bebé de Peso Pluma, por
0: claro,
2: favor? Saludos a todos los que están escuchando la qué buena.
0: Saludo para Rafa Valles, que él alucinaba con el Power Ranger rojo. El otro día que grabamos el video del Día del Niño, ahí me enteré que el Rafa Valles es el fan de el Power Ranger rojo. Ya tenemos lista la complacencia de La Bebé con Peso Pluma. Son las 6:24.

0: Oye, ahí está Peso Pluma con una canción que lo consagró a nivel mundial internacionalmente. Vamos a corte comercial, regresamos. Aquí suena. Son las 6 de la tarde con 27 minutos.
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2: Las 6:32.

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1: Son las 6 de la tarde con 36 minutos. 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

0: también mucha información.
1: Mucha información.
2: Bueno, pues tenemos bien mucha información y es que hoy estamos hablando de los programas de televisión o las caricaturas que veías de morro y alguna vez te imaginaste poder ver juntos a He-Man y a Leono, a los Thundercats y a los Amos del Universo. Bueno, pues el director Travis Knight, el responsable de hacer la película de He-Man y los Amos del Universo, ha expresado su gran afición por los Thundercats. Cuando se le preguntó sobre un posible crossover o una colaboración en la pantalla grande, mencionó que sería un sueño unir el universo de He-Man con el universo de los Thundercats y ver las dos espadas legendarias pelear juntas. Pero esta no es la primera vez en la que se habla de esto, o más bien dicho, esto ya se realizó en un cómic que fue más o menos por ahí del año 2016. Si bien nunca ha llevado esta historia al cine, He-Man y los Thundercats ya cruzaron sus caminos de forma oficial en el 2016, gracias a DC Comics y la Warner Bros., que hicieron una miniserie de 6 capítulos en cómics titulada He-Man y los Thundercats, donde el príncipe Adam le pidió paro a Leono para enfrentarse a Skeletor y a Mumra, que se habían unido para enfrentar a Eternia y al tercer planeta. Pues ahí está, si quieren conocer más de este cómic, ya está disponible. Pero qué chido sería la película, ¿no? Yo creo que lo mejor que pueden hacer es hacer primero la película de los Thundercats, así perrona como la de He-Man, y luego hacer una tercera película donde se junte todo el universo. Eso es lo que a mí me gustaría, pero pues obviamente como no tengo el presupuesto para patrocinar la película, yo nomás doy ideas y me espero a que las mentes creativas y que tienen varo, pues le den seguimiento a todo esto que sucedió en un día como hoy. ¡Saludos al compa Gello y a el Eddie Gómez Hueso que nos van escuchando!

0: ¡Eso es todo! ¡Ahí está el sándwich! Una de las rolas más consagradas de esta excelente agrupación que hoy se hacen llamar la MF, LMF, la más fresona. Vamos a un pequeño corte comercial, regresamos, aquí suena. Son las 6 de la tarde con 53 minutos.
1: La temperatura.
0: 29 grados centígrados.
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4: Autoridades anunciaron cierres y controles de accesos en el centro de Guadalajara por el FIFA Fan Fest en Plaza Liberación. Recomiendan utilizar transporte público para llegar al evento que tendrá acceso gratuito durante los 39 días del Mundial.
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4: Entró en operación el patio de taxis de plataforma y transporte de conexión en el aeropuerto de Guadalajara. El aeropuerto contará con vigilancia permanente, baños, agua potable e internet para brindar mayor seguridad y comodidad a los usuarios. La Policía Vial de Jalisco ya aplicó las primeras 15 multas por circular con placas vencidas. Las sanciones se registraron en varios municipios del estado y pueden alcanzar más de 7,000 pesos de acuerdo con la ley de movilidad. Te presentó la información Elba Eunice Mercado.
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1: Esto siempre pasa en Parriba.
7: Más 800.
19: No, muchas gracias.
7: Va a 1,000 pesos. Juégatela, mi amor.
19: Bueno, pero me la pone fácil.
7: Va, por 1,000 pesotes, mi amor. Vas a poner mucha atención. Concéntrate, tú puedes ganar. Lo único que tienes que hacer es decirme cómo se llama y quién la canta. ¡Adivina la canción!
23: Sé que es mi culpa nuevamente.
1: 5. 4. ¿Tres?
7: ¿Cómo se llama?
19: Culpa. ¡Uno!
7: ¡Sí!
0: ¡Está de tu parte!
7: ¡Tienes 1,000 pesos en tu bolsa! ¡Estupendo! ¡Vas por 1,100 o ahí te quedas!
24: ¡Va por 1,100! ¡Va por 1,100!

0: gracias.
1: 1500.
0: No,
1: 2000.
0: No.
1: Venga, ganadora de 1000 pesos.
2: ¡Felicidades!
1: Estupendo, muñeca. Hay que dar un aplauso fuerte al responsable, caramba. Lo van a regañar.
2: Muy bien, mi amor. Me siento orgulloso de ti. Felicidades.
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2: Son las 7 en punto.
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1: Ya son las 7:07. Ya viene la reflexión del día.
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3: El puro Villa Corona, mi compa.
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1: Hoy presentamos el convenio matrimonial. El primer día de casados, marido y mujer pactaron no abrir la puerta a ninguna visita. El mismo día, los padres del marido aparecieron para visitarlos. Golpearon a la puerta y el marido y su mujer se quedaron callados. El marido quería abrir la puerta, pero no lo hizo por causa del pacto que había hecho con su esposa. Los padres se fueron un poquito después. Más tarde aparecieron los padres de la mujer golpeando a la puerta. Nuevamente marido y mujer voltearon y ninguno de ellos hizo nada. En eso la mujer, entre lágrimas, dijo: "No le puedo hacer esto a mis padres, perdóname", y abrió la puerta. El marido no dijo nada. Pasaron los años y tuvieron dos hijos varones. Luego Dios les regaló una nena. El padre hizo una gran fiesta para conmemorar el nacimiento de la bebé e invitó a toda la gente de ambas familias. Espantada, la esposa quiso saber el motivo de aquella gran celebración, con una fiesta tan importante, el nacimiento de la niña, mientras que con los varones no había sido lo mismo. El marido entonces respondió: "¿Que por qué hago esta fiesta? Simplemente porque mi hija es la única que me va a abrir la puerta cuando vaya a visitarla cualquier día". Las hijas son especiales. Tu nena va a agarrar tu mano por un momento, pero no te va a soltar el corazón por toda la vida. Las hijas son ángeles. Un padre preguntó a su hija: "¿El amor que sientes hacia mí es más grande que el que sientes por tu marido?". Y ella respondió: "Yo realmente no sé, papá, pero cuando miro a mi padre, me olvido de mi marido. Y cuando miro a mi marido, me acuerdo de ti, papá".

0: Continuamos en el tema máster del Mamu Show. Buenas tardes a toda la gente. Buenas noches. Ya está oscureciendo, ya cae la noche. Sígueme como arroba Mamucho Padilla en todas mis redes sociales. Hoy estamos platicando acerca de qué programas veías cuando eras chamaco, qué programas de televisión, qué caricaturas, qué show. Vamos a ver qué dice el público. Buenas noches.
1: Buenas tardes, Mamuchín.
0: Buenas tardes.
1: Pues yo, los programas que veía...
0: Sí.
1: Era los Thundercats.
0: Y las de Mario Almada. También.
2: ¡Órale ese!
0: Ok.
1: ¿Me podías complacer con la canción, la de El Hombre de Negro?
0: Claro.
1: Los Huracanes del Norte.
0: Con Will Smith y Tommy Lee Jones.
1: Y aquí suena la qué buena.
0: No, no es... No. ¿No la cantaban esa? El Hombre de Negro. A ver, échate otra, por favor. Buenas noches.
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0: ¡Qué habita!
3: Así nomás. ¿Qué rollo, mi Mamuchín?
0: ¿Qué master, onda, mi rey?
3: Master de Master. ¿Me pudieras complacer con la canción de La Última Vez de mi compita Brian
0: esta
3: Sandoval
0: vez?
3: Saludos a toda la familia Sandoval.
0: Ajá.
3: Y al compita Brian, que cada vez se la fleta más y se la rifa más.
0: Mis
3: y más
0: respetos para mi compa Brian.
3: Que Dios los bendiga a todos.
0: Un artistazo.
3: Yo recuerdo cuando yo veía los Thundercats, los Caballeros del Zodiaco.
0: Las gatitas de Jorge Porcel.
3: El final trágico, ¿no? De Oliver Atom.
0: No, ese no. Ok, muchas gracias. Ese no era para niños. ¿Qué pasó, mi estimado Pumita? Vamos con otro. Uno más y ya.
4: Yo veía Mazinger Z. Mazinger Z.
0: ¿Cómo no?
4: A ver si nos complaces con la rolita de Oro.
2: ¡Órale!
4: De Bronco.
0: Aquí te la complacemos inmediatamente desde Apodaca, Nuevo León, Bronco.

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1: ¿Conoces personas que Lolo les haya cambiado? Sí, oye, estaría bueno eso, para el tema máster de mañana. Que por cierto, esta semana va a haber sorpresas en el Mamu Show. Ya les estaremos contando de qué consiste. Durante todo el mundial hay sorpresas.
2: La temperatura
1: 29 grados.
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15: Son las 7:34.
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1: Son las 7:36. ¿Cuál fue tu programa favorito de la infancia? Cuéntamelo en una nota de voz al 33-36-15-17-72.
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0: Ahí tenemos chiste para la banda y hoy los chistes van a ser de viejitos. Estaban en una banca de un parque tres viejitos platicando y el primero dice: está haciendo aire, ya me dio frío. Y el segundo dice: ya te dije que yo no soy tu tío. Y el tercero dice: muy buena idea, vámonos para el río. A propósito de sordera, estaba un viejito que la verdad le faltaban el respeto a todos sus nietos. Como sabían que era sordito y no los oía, pues le decían cosas bien gachas. Y un día su nietecito, el más mendigo de todos, le dice: ¿qué volé, viejo menso? ¿Cómo le ha ido? ¿De dónde viene? De ponerme mi aparato de sortera, desgraciado. Y el último, estaba una viejita y llega su nietecita y le dice: abuelita, ¿es cierto que ayer en la madrugada se le metió un viejo degenerado a su cuarto?
1: Sí, mija.
0: ¿Y no pidió ayuda?
1: Pues sí quería, pero no lo dejé.
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1: Son las 7:48.
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0: ¡Ya nos vamos! ¡Muchas gracias por su preferencia! Ahí quedaron los Bukis de Marco Antonio Solís. Los voy a dejar con las migajeras del compa Yaco de las 8 de la noche en adelante, el consultorio romántico más grande de América Latina. Las migajeras de la Qué Buena. Yo por mi parte te invito a que me sigas escuchando en arroba Mamucho Padilla, en TikTok, en Instagram, en Facebook y por todas partes. 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Son las 7:54.
1: La temperatura
0: 26 grados.
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23: No, muchas gracias.
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0: Juégatela, mi amor.
23: Bueno, pero me la pone fácil.
22: Va, por 1,000 pesotes, mi amor. Vas a poner mucha atención. 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
1: que es mi culpa nuevamente.
16: 5 4 3 2
21: ¿Cómo se llama?
23: Culpa
16: 1.
0: ¡Sí! 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
21: Tienes $1,000 en tu bolsa. ¡Estupendo! 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
2: Va por 1,100. No, va por 1,100.
23: Gracias.
21: 1,500.
23: No,
21: 2,000.
23: Gracias. No.
21: Venga, ganadora de $1,000.
16: ¡Felicidades!
21: Estupendo, muñeca. Quiero dar un aplauso fuerte al responsable. Caramba. Lo van a
0: regañar. Muy bien, mi amor. Me siento orgulloso de ti. Felicidades.
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partir de este momento, se abre el consultorio más grande de México. Aquí escuchamos y no juzgamos las migajeras de la Qué Buena con Jaco. Familia, ¿cómo están? ¡Saludos! Oigan, váyanse acomodando, pónganse cómodos, ¿eh? Porque esto ya arrancó. Esto es el consultorio más grande de México. Son las migajeras de la Qué Buena. Soy el Jaco, arroba yo soy Jaco, el chapulín de la Qué Buena. Momento de que empieces a compartir y a contactarnos al 55-51-66-8929. Vaya historias migajeras que tenemos todas las noches. Algunas de verdad nos dejan impresionados. Si quieres revivir algunas de nuestras historias, de nuestros clips, bueno, pues puedes estar también en arroba yo soy Jaco y en arroba qué buena. Ahí estamos subiendo algunos fragmentos de las historias también más impactantes que nos compartan aquí al aire para revivirlas y ahí se queden también pues para cuando tú puedas. Así que sígueme, arroba yo soy Jaco. Con esto iniciamos aquí.

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1: ¿Cómo están? Saludos, República Mexicana. Oigan, toda la qué buena en cadena. Abrazo grandote, ¿eh? Tenemos las historias migajeras en este momento. Abrazo a la banda que se está reportando. Muchísimas gracias al 55-5166-8929. Y bueno, nosotros vamos a recibir llamada telefónica. Usted también puede compartir su historia. Mientras, vamos a ver quién está en la línea. Buenas noches. Hola.
2: Hola, hola, buenas noches.
1: Hola, ¿con quién tenemos el gusto? ¿Cómo te llamas, mi amor?
2: Con Fanny.
1: Fanny, mi querida.
2: Dávila.
1: Fanny Dávila, mi querida Fanny Dávila, eres, a ver, creo que ya te habías comunicado, eres de Zacatecas, ¿verdad?
2: Sí, soy yo de nuevo.
1: A ver, no, esto sí me saca de onda, esto sí me pone así como bien quién sabe cómo. Si te estás volviendo a reportar, dime algo, ¿es una nueva historia migajera o es una continuación de tu historia migajera?
2: Una continuación.
1: No me digas. A ver, primero vamos, recuérdame qué edad tienes, mi amor.
2: 25 años.
1: 25 años, me parece perfecto. Entonces, mi querida Fanny, pues bienvenida al consultorio más grande de México. Te voy a ceder los micrófonos y primero dame un poquito de contexto, recuérdame un poco tu historia para que a todos se nos refresque la memoria y ya después pasamos con la segunda parte, ¿te parece?
2: Ok, ok.
1: A ver, pues adelante con tu historia, viajera. A ver, cuéntame un poquito de la previa.
2: Bueno, la vez pasada fue anónima porque tenía vergüenza. Mi esposo se había ido a Estados Unidos, tenemos una hija. Okay. Y estando allá, pues me engañó con otra muchacha.
1: Ya me acordé, mi amor, de esta... Y que de hecho regresaste y hasta lo perdonaste, ¿verdad?
2: Sí, o sea, lo había perdonado, pero pues era una tras otra siempre.
1: Y hasta te había contactado la otra chava, ¿vea? La que estaba allá en el gabacho. Sí, ya me acordé de esa historia. Bueno, a ver, entonces, el previo para toda la gente que está sintonizando por primera vez esta historia de las migajeras de la qué buena es esta muchacha hermosa de Zacatecas que, bueno, pues al final estaba casada. Su esposo se fue a trabajar al gabacho, allá encontró un nuevo amor... Y pues ella lo descubrió porque también la mujer en cuestión con la que le ponían el cuerno a mi querida zacatecana, pues la buscaron, le escribieron, le mandaron mensajitos y así fue como se enteró. Y este muchacho, pues aunque lo perdonaron, siguió reincidiendo y reincidiendo y reincidiendo. A ver, mi amor, ahora sí, teniendo este contexto, cuéntame, ¿cuál es la segunda parte? ¿Regresaste con él? ¿Lo perdonaste? ¿Ya tienes nueva vida? ¿Un nuevo amor? ¿Cuál es tu estatus? Platícame, ¿por qué estás ahorita aquí compartiéndome este momento?
2: Es que mi estatus es que nací penja y tengo un octavo, séptimo, no sé qué don, pero para ser mensa yo en esta vida, la neta.
1: ¿Qué? A ver, ese es un nuevo lema, ¿o cómo? A ver... A ver, no naciste así, déjame decirte que no naciste así, lo que pasa es que más bien eres una mujer muy enamorada, creo yo, y por eso cuando uno se enamora, pues obviamente se apanda coneja, ¿no? O sea, exactamente, como dijiste, se atonta, se apanela.
2: No te imaginas.
1: Oye, pero ¿por qué?
2: Literal, te voy a cantar la de... Dios no me ha mirado a los ojos. Oh, ya que soy yo de nuevo.
1: A ver, entonces estás tú como la que recayó, la que tropezó con la misma piedra, ¿verdad?
2: Sí, literal.
1: No manches, hija, a ver.
2: O sea, literal, me caí y me embarré toda completa.
1: A ver, aquí escuchamos, no juzgamos, por supuesto, pero platícame, ¿cómo es que recaíste otra vez con este gañán? ¿Cómo te convenció nuevamente? ¿Por qué le creíste, mamacita hermosa?
2: No, pues, haz de cuenta que... Pues con el buen verbo que trae, ahí me tiene lavándome el cerebro de que vamos por la niña, hay que intentarlo, porque ya no es cucaracho, se llama Pedro.
1: Ah, ya le pusiste nombre, hija. O
2: sí,
1: sea,
2: y ahora sí ya no es anónimo, ya.
1: ¿Estás dispuesto a quemar todo con el todo? Órale.
2: No, sí, ya.
1: A ver, entonces Pedro te quiso enjuagar la mente y te llegó por el lado de tu chavita y de que por la familia y que, pues, sigamos unidos, ¿no? Por ahí te llegó.
2: Sí, de que éramos todo para él, que esto y lo otro, que él estaba ya para echarle ganas por nosotros. Pues ahí va tu mensa para perdonarlo, de okay, está bien. Pero pues no tan mensa, ¿verdad? Porque en mí dije, o sea, si ya lo hizo, lo va a volver a hacer.
1: A ver, entonces digamos que lo perdonaste, pero ya con cautela, ya con tus reservas.
2: Lo perdoné con venganza que nadie supo. Tú eres el primero y los que van a escuchar esto.
1: A ver, entonces digamos que lo perdonaste para vengarte de él.
2: Sí.
1: Ok, vamos a hacer algo. Regálame un segundo bloque y en el siguiente bloque me platicas... ¿Cuál fue tu venganza? Porque ¿sí la lograste o no?
2: sí, ya la logré.
1: Ok, ok, me parece perfecto. Entonces, me estoy quedando, la neta, intenso en este momento, pero me tengo que ir a la música. Regresamos en la siguiente parte. Mientras, que rola le ponemos a este ex cucaracho que ya le pusiste nombre, se llama Pedro, y que te vengaste de él?
2: Lluvia de grises de Virlán García.
1: Órale, va, pues te la ponemos mientras tanto. ¿Cómo se grita en Zacatecas, mi amor?
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0: El consultorio está abierto para ti. Márcanos 55 51 66 8929. ¡Qué rico! ¡Qué a gusto! ¡Qué chula de estar con ustedes! ¡Vamos a una pausa! Regresamos con más de las migajeras de la Qué Buena, más de las historias al 55 51 66 8929. ¡Qué Buena!
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Esta es la historia migajera. Estamos de vuelta en el consultorio más grande de México, sí. Son las migajeras de la Qué Buena, las historias de la gente para la gente. Gracias por compartirnos, por seguir llamando, registrándose. Hágalo al 55-5166-8929. Yo encantado de recibir sus llamadas y de escuchar sus historias. De verdad, se los digo de cora. Mientras tanto, tenemos esta segunda parte de Fanny de Zacatecas que nos cuenta esta segunda parte de una historia migajera que ya nos había platicado al aire. Una historia en la cual su galán, su esposo, la engañó. Ellos ya tenían una chavita. El esposo, después de todo este merequetengue, regresa, le quiere lavar en la cabeza, le dice que por la familia, por su hija, pues que no pierdan la relación. Y ella dice que sí.

0: lo perdona, pero lo perdona no con cautela, lo perdona con una intención de venganza. Y dices que lograste vengarte de él, Fanny. Quiero que me platiques toda esa historia. O sea, una vez que rezaste con él, ¿cuál fue tu plan, mi amor?
1: Bueno, pues mi plan ya era de que no le iba a hacer caso porque, o sea, un narcisista completo, machista, de que no salgas ni con tu familia, de si no me contestas la llamada. Entonces dije, okay, o sea, voy a fingir que te perdono porque eso no se olvida, pero ahora va la mía. Siempre me decía de que tú me engañaste y yo le decía, los mensajes simplemente eran de un exnovio músico que tuve y fue antes de ti, ni siquiera es que estábamos juntos. Pero él me decía, no, con eso me traumé y por eso yo he sido lo que he sido. Y yo así de, pero si estás consciente que cuando yo fui novia de él ni te conocía, ni en mi mundo te hacía.
0: Claro.
1: Entonces decidí perdonarlo, pero pues, ¿qué crees? Me vi con el músico con el que tanto odiaba. Y pues no, pasó lo que tenía que pasar.
0: No manches, mi amor. A ver. Ahora sí que aplicaste la de Paquita, la del barrio, que la primera por coraje, la segunda por... ¿cómo se llama? La segunda...
1: ¿Por placer?
0: La tercera ya fue por placer. Bueno, en tu caso fue la segunda por placer y la tercera también por placer. Y también sí. por güey, ¿no? O sea, hijo de... A ver, mi amor. Entonces tú ya tenías planeado, al saber que este canijo músico que era tu ex le daba inseguridad a tu galán, tú dijiste, ahí me las voy a cobrar. Ahora, sí. Te pregunto yo, ¿solamente le pusiste el cuerno con tu ex o hiciste que se diera cuenta que le pusiste el cuerno?
1: No, hasta la fecha no sabe.
0: A ver, yo no soy quien vea para meter ideas porque no es el intento de este programa ni la intención. Pero así como venganza es como venganza a medias, porque la venganza como que solamente tú te la cobraste para ti misma, pero pues él no sabe.
1: ¿Qué? Pues no, pero quien come callado come dos veces, Jaco.
0: ¡Ah, caray!
2: No hagas
0: okay,
2: esto.
0: Ok, tienes, no, ahí tienes toda la razón. Punto para ti, Fanny. A ver, y después de tener este encuentro con tu ex y desquitarte y ahora tú ponerle el cuerno a Pedro, ¿tú qué piensas hacer con Pedro? ¿Lo piensas terminar?
1: Ah, no, pues es que deja de eso. Ahí es donde viene lo bueno. Te digo que para Pedro no se estudia, se nace.
0: A ver, platícame, desarrolla y exagera, hija.
1: Ay, no, pues hazte cuenta que pues ya pasó, yo calladita, así como después de tu no me tuviste porque ya me vengué. O sea, se supone que estamos bien y así, el todo que hay, que mi amor, que el Día de las Madres ahí te va tu regalo y que no sé qué, y muy detallista según él. Uh-huh. Pues resulta y resalta que el viernes anterior me habla, o sea, me entró una llamada de un número desconocido y yo no contesté hasta la mañana que vi. Aparte de las llamadas, tenía mensajes. Y okay. Pues no era la misma de la vez pasada, era otra nueva. Y resulta que me dijo la muchacha que tienen 3 meses viviendo juntos. No. Y el idiota todavía negó todo.
0: No manches. A ver, ¿tienen 3 meses viviendo juntos o andando juntos?
1: No, viviendo juntos en Estados Unidos. ¿Viviendo? Y de conocerse 4. O sea, ni siquiera es como que wow.
0: A ver, ahora yo te pregunto, ¿cuánto tiempo tiene que ustedes regresaron?
1: ¿Cómo? Pues más tiempo. Es que haz cuenta que como tal nunca me ha querido dejar, ¿sabes?
0: Ah, ya entiendo. Sí, claro. O sea, este canijo ya le gustó la doble vida de como sigue en Estados Unidos. O sea, sabe que tengo a mi catedral en México y mis capillitas en Estados Unidos, ¿no?
1: Ándale, literal. Entonces, pues según esta muchacha, la otra no sabía de nosotros. Pero según esta, pues ella me dijo que sí sabe. Pero que le decía que solo estaba conmigo. O sea, que no estaba conmigo, que solo me hablaba por la niña.
0: A ver, vamos a hacer algo. Regálame un tercer bloque porque quiero saber. Me imagino que lo enfrentaste, ¿no? O sea, cuando descubriste este segundo engaño, me imagino que le dijiste a este güey, ¿ah?
1: Sí, literal.
0: A ver, vamos a hacer algo. Vamos ahorita a una rola. ¿Qué canción se te antoja? Y venimos a un tercer bloque.
1: Disfruta engañarte de la adictiva.
0: ¡Hija de Dios! ¡No manches! Hasta le echaste más ganas a la mera hora del delicioso, ¿ah?
1: Ay, claro, me acordé y dije, estaba por ti, mi amor.
0: ¡Ah, caray! ¡Va tu salud! Este salto del tigre, va tu salud, dices.
1: Este te lo dedico.
0: No, por eso bien dicen que nunca hagas enojar a una mujer porque puede haber temas macabrónicos y escabrosos. Va que va, mientras tanto, mi amor, ¿cómo se grita en Zacatecas?
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0: Aquí escuchamos y no juzgamos. Escríbenos al WhatsApp 55 51 66 8929. Chula de estar con ustedes en esta noche espectacular para toda la Qué Buena en cadena. Abrazo grandote, soy el Jaco. Voy a la pausa y regreso con más de las migajeras de la Qué Buena a marcar 55 51 66 8929.
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0: Estamos de vuelta en el consultorio más grande de México. Las migajeras de la Qué Buena. Qué delicia estar con ustedes en este que es el consultorio más grande de México. Gracias por estar con nosotros, gracias por marcar, gracias por reportarse, gracias por compartir su historia. Esta es la segunda hora de las migajeras de la Qué Buena en cadena, ¿eh? Así que aquí estoy para ustedes. Estoy escuchando, escuchamos y no juzgamos al 55-5166-8929.
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0: Doña Juana. Pues acá en el movidito le siento más norteño. Y continuamos con los temas. Se están pidiendo por este lado con gusto.
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2: Oigan, pues estamos aquí en el consultorio más grande de México, el de las migajeras de la que buena soy el Yaco, arroba yo soy Yaco, vaya historias, vaya momentos que a uno le toca escuchar y usted también de repente me dan sus mensajes y me dicen, Yaco, la neta es que nos quedamos bien picados con las historias y bueno, son historias, como usted está escuchando, historias reales de la gente para la gente, ¿no? De todo lo que vivimos y nos ha tocado a todos, la neta, nos ha pasado en mayor o menor medida a todos. Tenemos este tercer bloque de esta historia migajera de Fanny de Zacatecas que, pues bueno, primero su esposo la engañó, ella ahora lo engañó con su ex, pero lo engañó a propósito con intención de venganza. Dice que lo disfrutó, incluso hasta le echó más ganas al engaño, pues obviamente por pues para desquitarse bien de su galán. Pero ahora lo acaba de descubrir que este hombre, el galán, o sea, el esposo, el oficial, la sigue engañando y ahora hasta con otra persona. Mi amor, una vez que te vuelven a contactar desde Estados Unidos para decirte, oye, pues ¿qué crees que yo ya llevo 4 meses con tu hombre? ¿Qué hiciste? ¿Lo cortaste? ¿Se la cantaste? ¿Volviste a engañarlo con tu ex? ¿Qué hiciste, mi amor?
3: No, pues ya le dije así como de la verdad, me la cara. Obviamente se tardó como 2 días en responder mensajes porque bien sabía ya todo lo que había pasado, que ella me había dicho.
2: Claro.
3: Entonces me dijo, yo le dije, no, pues ¿sabes qué? Pues ya por la niña, vamos a tener un acuerdo, ya no te voy a hacer caso de esto y lo otro, yo ya voy a hacer mi vida. Y él dice, no, pero es que yo no te he dejado y no te quiero dejar. Y yo, ah, entonces, ¿qué planeas, mijo? Que tengamos que una relación de tres, tú a gusto allá con otra y yo acá, ¿o qué? ¿O de qué se trata esto esperándote? Y él, no, que la voy a dejar y que no sé qué, puro verbo, obviamente ni modo que la deje, o sea, no.
2: Claro. Sí, o sea, casi que quería que fueran swingers, ¿no? Así de, no, pues ya tú, acá los míos, los tuyos, los nuestros, y felices los 4, felices los 6, felices los 10, ¿no?
3: Sí, y ya, pues obviamente negó todo, y él me dijo, o sea, me volvió a recalcar lo de, pero es que a mí me da coraje cada vez que me acuerdo de los mensajes que tenías con ese pinche músico, y yo así como de, uy, papacito, y si vieras los que tenemos ahorita...
2: Híjole, si vieras, sí. No, si vieras las conversaciones, nene, ¿no?
3: Sí, no, sí.
2: Oye, mi amor, y ya hablando neta, ¿no crees que ya sea sano y ahora sí mandarlo a volar? ¿O qué buscas con Pedro? O sea, ¿a la larga crees que sea sano que sigas con él?
3: No, es que sabes que yo en mi cabeza estoy esperando a que él sea el que me deje. Yo no quiero dejarlo, no por el hecho de que lo ame o no me haya dañado, sino que conociéndolo sé que va a decirle a mi hija que fue por mi culpa.
2: Uy.
3: Por ello es que, o sea, yo quiero que él diga como de ya está aquí, obviamente yo tengo todas las pruebas, el pruebas de mí no tiene de nada y yo tengo todo, o sea, de contrario de él.
2: Claro, o sea, es que sabes que está bien cañón, bebé, que ya estás casi, mira, va a sonar bien intenso lo que voy a decir, pero básicamente estás durmiendo con el enemigo. O sea, ya te estás cuidando, ya tienes que estar buscando pruebas, ya tienes que estar pensando a futuro de cómo te vas a defender para que evidentemente, o sea, una persona tan importante como es tu hija, pues no le hagan mentiras, ¿no? Sobre ti. Uh-huh. Y eso a la larga, pues es desgastante, mi amor. O sea, sí vas a tener que darle punto final más temprano que tarde si esto no quieres que se salga de control.
3: Pues sí, entonces, bueno, según él, pues es de que su plan es que para el cumpleaños de la niña venir. Okay. Mi plan es que venga y le dé un abrazo y cada quien por su lado, ¿sabes? O sea, las cosas yo no las haré por teléfono, las haré en persona.
2: Ya, y eso está fregoncísimo lo que estás diciendo. Al final quieres cerrar un ciclo de manera correcta, ¿no?
3: Ajá.
2: Un ciclo sí. Frente a frente, un ciclo viéndote a los ojos, un ciclo que a lo mejor sí podrá ser doloroso, pero que se tiene que hacer de la manera correcta y eso me encanta, mi amor. Y yo deseo que así suceda y deseo que estés tranquila y deseo que, pues deseo que encuentres a un vato que realmente, pues sí te valore y que aparte te haga divertirte chido como te gusta y que, porque se nota que eres muy, muy a todo dar.
3: No, Yaco, todos los hombres son iguales.
2: ¡Ah, carajo! ¿Me estás metiendo también en el mismo costal?
3: No, o sea, separando a Yaco, todos los demás son iguales.
2: También todas las mujeres son bien choreras, ¿verdad? Ya bien labiosas. Ya bien, mi amor. Oye, te agradezco mucho que hayas compartido tu historia. Te mando un besote enorme. ¿Qué canción le vamos a poner a esa migajera de la que buena?
3: alguna de la arrolladora. Va. La que tú quieras.
2: A ver, te voy a poner la de carita de perdón, porque así pones tu carita, como de perdón, así, porque de repente son así todas, hijas de Dios.
3: Yaco, eres bien cizañoso.
2: Oye, ¿cómo se dice en Zacatecas?
3: Y aquí suena la que buena.

0: El consultorio está abierto para ti. Márcanos 55 51 66 8929. Es el momento de hacer una breve pausa. Exactamente. No tardamos en regresar con más de las migajeras de La Qué Buena. Soy el Yaco, arroba yo soy Yaco, el chapulín de La Qué Buena. 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
0: Las migajeras de La Qué Buena están de regreso.
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1: ¿Cuándo? Ok, me parece perfecto, me parece muy bien, mi rey. Oye, carnal, a ver, pues bienvenido, de la Venustiano Carranza, 33, casi 34 años, anónimo, pues adelante con tu historia migajera, papá.
2: Bueno, esta es una segunda parte.
1: Ah, a ver, esto me interesa siempre porque, fíjate nada más, ya como han transcurrido algunos meses de las migajeras de la Qué Buena, siempre con algunos de ustedes cuando hemos compartido las historias y que están acá como en su clímax o que están acá bien intensotas, les digo a ver si luego me marcan para contarme en qué quedó o si salieron de la relación o no salieron o qué show. Y ya últimamente ya estoy recibiendo segundas partes y eso me encanta. Así que, a ver, mi rey, primero que nada, ¿por qué no nos refrescas la memoria? Nada más danos un breve recorrido de cómo fue la primera parte para que todos otra vez estemos alineados aquí, la gente que escucha en el país las historias migajeras, y ya nos vamos con tu segunda parte, ¿te parece?
2: Va que va.
1: A ver, recuérdame un poquito la historia.
2: Haz de cuenta que fue esta, bueno, mi pareja, que ajá, le daba más preferencias a todos los de la comunidad.
1: Ya. A ver, tu pareja tiene amigos de la comunidad, o sea, son muy cercanos, ya me acordé. Entonces, digamos que ellos la aconsejaban mucho y de repente eran los que ponían la discordia entre tú y ella, ¿no? Y por eso tenían temas. Ok, al final, ¿terminaste con ella o no terminaste con ella? No recuerdo.
2: Sí, terminamos. Ok. Porque yo le di a elegir si a ellos o yo y pues los eligió a ellos.
1: Ok, pregón, ya tenemos todo ahora sí el mapa completo. Entonces terminaron porque ella dijo, no, pues yo con ellos no me voy a separar, ellos son mis cuates y yo a ti, pues ahora sí que si quieres le damos y tú dijiste, pues Nel. Entonces, sí, dicho lo anterior, si hay segunda parte, a ver, pues cuéntame qué pasó, no me digas que regresaste, padrino.
2: Lo que fue, bueno, que me había bloqueado de todos lados. Ajá. Y de repente, como también teníamos así como un pequeño negocio juntos. Ajá. Pues ya se acercaron a, somos, bueno, se dedica a la decoración y yo le apoyé mucho, bueno, unas veces en eso, ¿no? Entonces se nos vinieron unas fechas seguidas y casualmente me desbloqueó, ¿no?
3: No hagas esto.
2: Que para que la ayudara, que porque estaba sola, que quién sabe qué.
1: Ah, ok, sí. A ver, también entiendo que trabajaban juntos, o sea, le tirabas paro. Y como se le juntó la chamba, casualmente ya estaba de buenas y ya te necesitaba de su lado, ¿no?
2: Sí, es correcto. Esto tiene apenas la semana pasada que pasó.
1: A ver. ¿Y luego?
2: Y haz de cuenta que ya, pues ya ahí voy yo, ¿no? Yo con mi corazón bien noble y todo voy. Órale, va, pues te ayudo. Órale, que esto, que el otro. Bueno, dijiste que su...
1: Carnal, pero a ver, estás viendo la tempestad y no te hincas, mi rey. O sea, yo sé que aquí escuchamos y no juzgamos, pero si ya sabías a qué le tirabas, era el momento que le dijeras, Nel, ni más. O sea, no me querías, me bloqueaste, pues ahora consigue. ¿Qué pasó, brother? ¿Qué pasó, hermano?
2: Es que ahí va, bueno, pasó, ¿no? Y ya pues me terapió, ¿no? Que pasó por situaciones con su niña, difícil y todo eso, que necesitaba el apoyo. Y ahí voy yo para hacerle caso. Entonces, pues toda la semana, literalmente, de lunes a jueves, estuvo, pero de maravilla, ¿no? Hablándome bien, ¿no? Ay, y el otro, preguntándome hasta por la familia.
1: Endulzándote el oído, padrino.
2: Exacto. Entonces, llega el día viernes y ya no supe nada de ella. Okay. Viernes en la tarde, viernes en la noche, sábado nada, domingo nada. Y ya fue cuando dije, ¿sabes qué? Si nada más me quieres para cuando necesites de mí, mejor no me quieras.
1: Claro.
2: Y ahí muere.
1: No me digas, hermanote. A ver, ¿y literal sí murió ahí o todavía andas ahí arrastrando cosillas?
2: No, ¿qué te crees? Que sí. Sí, porque sí, ya me di. Yo también, como dije, ¿no? Me tengo que empezar a querer yo mismo. Ya estar de migajero ya no es bueno.
1: No, sí, güey. Es que te va a decir algo. O sea, a veces el destino te pone pruebas y la vida te pone pruebas y dices, a ver si ya entendiste. Y si uno lo repite, luego se anda ahí uno quejando, pero pues es que uno no pasó la prueba. Y creo que en este caso, si ya definitivamente te diste cuenta y ya te diste tu valor, carnal, creo que ya pasaste la prueba.
2: Sí, de hecho, sí. Ahora sí que ya lo entendí. Y dije, no, ya no. Y así me puso, nada, es que no. Le digo, no, la verdad, ya no, mejor así ahí muere. Y hasta le dije, vuelve a bloquear como lo hiciste al principio.
1: Carnal, bueno, pues te voy a felicitar porque aunque tu buen corazón intentó recaer en las andadas,

0: pues tu mente, tu razón se interpuso y dijo, no, a ver, espérate, date tu lugar, tú eres primero que nada, ¿no? O sea, amor propio es lo que se ocupa y creo que ahora sí lo aplicaste y te felicito, hermano. ¿Qué canción le vamos a poner a esta historia migajera? Pero esta historia migajera de superación, porque lo lograste, padrino.
1: Yo diría que la de tus mentiras, voy muy badilla.
0: Órale, ya estás, me parece perfecto. ¿Cómo se grita en el Estado de México, carnal?
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0: Las migajeras de la que buena en cadena. Ya me voy, muchísimas gracias. Ha sido un enorme, qué digo enorme, un gran, un gozoso placer estar con ustedes. Regreso mañana, 8 de la noche, con más de las migajeras de la que buena. Abrazo a todo el país, a la gente que está escuchando en Veracruz, en Mérida, en Guadalajara, la gente que escuchó también en Cuernavaca, en San Luis Potosí, en Vallarta, Mexicali, Morelia, en Iguala, en Taxco, en Acapulco. Bueno, a todos ustedes, abrazo grandote aquí. ¡Suena la que buena! ¡Qué buena!
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1: Continuamos en vivo, señoras y señoras, señoras y señores, niños y niñas, niños y niños, niñas y niñas. Soy Rafa Valles, el Rafa Mouse. Quédate con nosotros y juntos gritemos, aquí suena

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1: ...33-36-15-17-72... nuestra línea de WhatsApp. Mándame tu nombre completo y el de tus tres rolas favoritas y gritemos juntos. Aquí suena
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1: ¡10:45!
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0: ¡Buenas noches, Guanatos! Gracias, Guadalajara, Tlaquepaque, Tonalá, Zapopan, Tlajomulco, El Salto, Guanacatlán, Ixtlahuacán. Gracias, gracias, gracias. Oigan, atención. Oigan, atención, Guadalajara, porque tengo boletos. ¿Te acuerdas del niño este que se va? El de Diego se cae. ¡Ya, güey! ¡Ya, güey! Edgar se cae. Buenísimo, buenísimo. Fue el primer video viral de YouTube. Oigan, señoras y señores, tenemos boletos para Conjunto Primavera. Solo la que buena 97.1 te lleva. ¿Cómo? Facilísimo. Regístrate en nuestro WhatsApp, nombre completo y el de tus tres rolas favoritas, 33 36 15 17 72. Y nosotros nos ponemos en contacto contigo. Oigan, si está chispeando en algunas zonas de la ciudad, manejen con cuidado. Vámonos a la pausa, familia. Muy buenas noches. ¡Hey! ¿Qué esperan? Síguenos en Instagram, arroba que buena GDL y Facebook que buena Guadalajara. Esta es tu casa. El jueves la inauguración, ¿eh? Totalmente en vivo. 97.1.
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0: Aquí estamos, 97.1, la que buena, servidor el Pantera, gracias mi Rafa Maus. Continuamos, buenas noches. Hay mucha promoción para que estén atentos. 33, 36, 15, 17, 72. ¡Órale!
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0: 11 con 22 minutos. Buenas noches.
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0: Once veintitrés.

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1: Once veintinueve.

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0: Pantera, cuídense mucho. Amenazo con regresar mañana. 11 de la noche, ¿sale? Adiós. Son las 11:47. Bye, bye.
1: La temperatura.
0: 19 grados y lluviecillas. Bye.
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0: Hola, hola, bienvenidos a un episodio más de Ya Oíste. Yo soy Génesis Sainez Silva, su conductora el día de hoy. Y hoy vamos a hablar sobre un tema que poco se habla, pero que viven muchísimos hombres, que es la ginecomastia. Y para eso nos acompaña el día de hoy el doctor Manuel Alejandro Catalán Ruiz. Así que, doctor, pues le doy la bienvenida. Este es su espacio, con toda la confianza, para hablar sobre este tema tan, pues, poco común.
6: Muchas gracias, Génesis. Estoy muy contento y agradecido por la invitación. En efecto, es un tema bastante interesante, poco conocido, pero muy frecuente en los motivos de consulta en los niños adolescentes. Entonces, va a estar muy, muy, muy buena la plática y yo encantado de estar aquí contigo platicando.
0: Pues muchas gracias, y sí, definitivamente creo que es una, para empezar la palabra, le decía, ¿cómo se pronuncia? Ginecomastia.
6: Sí, exacto, es ginecomastia.
0: Ginecomastia, ok.
6: Es un poquito complicado, pero vamos a empezar, ¿te parece?, por definir ginecomastia.
0: Me encantaría.
6: Mira, ginecomastia básicamente es el crecimiento de la glándula mamaria en los hombres, ¿sale? Es una proliferación de este tejido mamario, y que básicamente puede ser uni o bilateral, ¿ok?
0: Ok.
6: ¿Por qué en los hombres? Porque pues, en las mujeres ya sabemos que es la glándula mamaria, básicamente es el pecho, pero los hombres no debería de desarrollarse. Por eso claro, se denomina, o el término es ginecomastia en los hombres. Es un motivo frecuente de consulta en los adolescentes, y esto tiene que ver por la fisiología. Hay diferentes tipos de ginecomastia. Hay una ginecomastia fisiológica y una ginecomastia, pues, patológica, que no debería de ocurrir.
0: Okay.
6: Entonces, existen tres picos donde se puede presentar esto. Hay una ginecomastia neonatal, es decir, ocurre en los bebitos. Y esto es estimulado por los estrógenos y progestágenos maternos en útero. Es decir, a través de la placenta pasan estas hormonas y estimulan unos receptores que se encuentran en la glándula mamaria, por lo que en los primeros meses de vida los bebitos podrían tener un crecimiento de su pecho que se denomina como botón mamario.
0: Okay.
6: Eso es algo transitorio, va a desaparecer una vez que hay una caída de este estímulo hormonal cuando nacen y no se resuelve sin ningún problema.
0: Okay.
6: Hay un segundo pico que es la ginecomastia puberal, y básicamente ocurre en la etapa entre los 10 y los 14 años en los niños, ¿ok? Esto es estimulado porque una vez que empieza la pubertad de los niños, hay un incremento de los estrógenos, que también se producen en los hombres, también producimos estrógenos, que pueden sensibilizar los receptores también de la glándula. A medida que vamos avanzando en edad los hombres y nuestros niveles de testosterona se incrementan en su pico más alto, que llegan a ser hasta 30 veces mayor, es cuando se resuelve esta parte de la ginecomastia puberal. Es decir, también es algo transitorio, pero toma más tiempo, alrededor de 1 a 3 años, más o menos.
0: Pero no es algo definitivo, o sea,
6: tiene
0: que quitar.
6: Exactamente.
0: ¿Cómo saber que realmente pues es ginecomastia o no es por el mejor incremento de peso, por obesidad? ¿O en dado caso es realmente algo malo?
6: Sí, eso que mencionas, Génesis, es muy importante. La ginecomastia puberal se presenta entre el 60 y el 90% de los adolescentes. Y lo primero va a ser definir si es ginecomastia o es algo que se llama como pseudo-ginecomastia, que básicamente sería un incremento en el tejido adiposo, lipomastia o adipomastia. Esto es por, bueno, a lo mejor las personas tienen un exceso de peso, el área del pecho tiende a concentrar mayor cantidad de tejido adiposo y da una apariencia como si fuera un crecimiento mamario.
0: Claro.
6: Entonces, por eso es muy importante la exploración. Los síntomas que presentan los niños por los que llegan a consulta, en caso de que sea una ginecomastia, el primer dato es un aumento de volumen. Se palpan una bolita, la bolita tiende a estar indurada, es una bolita indurada que ocurre por debajo de la areola y el pezón y les produce dolor. Es un dolor de tipo punzante, es intermitente, pero eso es lo que les llama la atención. En algunas ocasiones el mismo cambio de ropa, el roce de la ropa,
0: les molesta.
6: Les molesta, exactamente. Entonces le dicen a sus mamás, las mamás no las llevan a la consulta y entonces se preocupan porque dicen qué es lo que está pasando. Entonces puede ser una bolita solo en un lado del pecho, a veces es de los dos lados, y entonces es justamente donde se tiene que discernir. La adipomastia no se palpa indurada, la bolita realmente no está por debajo de la areola del pezón, sino que es una distribución más generalizada, digamos que es un crecimiento del pechito como más homogéneo,
0: okay.
6: El tejido se palpa laxo y no produce dolor, que serían dos o tres datos clínicos que diferenciarían a una ginecomastia de una adipomastia. Pero también algo que les llama la atención es que puede haber una asimetría, es decir, perdón, puede ser de un solo lado, y eso les llama la atención porque dicen, me creció la bolita de un solo lado, y generalmente cuando es adipomastia es bilateral, generalmente es como simétrico,
0: okay.
6: Y eso es algo también muy característico que se puede referir a la madre para que lo lleve al médico. Entonces esto es muy importante porque para los niños les genera mucha inseguridad,
0: sí.
6: El hecho de que empiecen con un crecimiento del pecho siendo niños. Se vuelve objeto de bullying en las escuelas.
0: Exacto.
6: Y genera, incluso los limita en algunas partes de su vida. Tengo pacientes que han dejado de hacer actividad física, por ejemplo, van a natación y no les gusta ya practicarla porque hay que quitarse la playera y sienten que su pecho tiene un aspecto que para ellos no es agradable, no es algo que sea normal, y dejan de hacer actividad física, dejan de ir, y entonces esto es muy importante también por cuestiones pues psicosociales para los niños, poderlos informar para poderlos tratar y orientar adecuadamente.
0: No, y en esa edad es muy importante porque creo que es donde, de ahí pues son jóvenes, son adolescentes, la pubertad, lo que hablábamos hace ratito, que un simple comentario que a lo mejor para nosotros es exacto, un simple comentario, para ellos no. Entonces eso marca, y decíamos, tal vez la ginecomastia no puede ser tan grave a nivel físico, pero sí en la parte como psicológica. Y que le, o sea, siente inseguridad de su cuerpo, que le dé pena hacer ejercicio. Por ejemplo, usted, doctor, ¿qué le puede decir a un niño como de... yo te recomiendo que cada cierto tiempo hagas esto? ¿Cómo es la zona de autoexploración?
6: En el caso de la ginecomastia en los niños, casi siempre les digo que tienen que detectar si tienen alguna bolita siempre en la parte de alguno de sus pechos, porque empiezan con dolor, incluso ni siquiera pueden tener a lo mejor de forma inicial como tal un aumento de volumen. Entonces empiezan con una hipersensibilidad al cambio de ropa o dolor punzante, y es ahí donde yo les sugiero pueden palpar justamente su pecho. La ginecomastia ocurre por debajo de la areola y el pezón, entonces si se palpan alguna molita sería un punto como de alarma a detectar para que le comenten a sus padres. Pero sí, en general esta es la forma en la que se les comunica. Casi siempre todos los niños que presentan una ginecomastia entre los 10 a 14 años vuelven a tener otro pico entre los 15 y 16,
0: ay,
6: hasta un 33%, aunque se quite en ese momento, vuelven a estar estimulados. Entonces también les comunico para que no se espanten o no se frustren, y justamente lo que te comentaba, Génesis, tienen una caída después de que está su pico hormonal muy alto y estimula este crecimiento, se resuelve de forma transitoria.
0: Okay.
6: Entonces es comunicarle a los niños para que estén tranquilos.
0: Se nos acabó el tiempo, doctor, pero muchísimas gracias por habernos acompañado, por habernos quitado todas estas dudas, que no solamente fue a mí, fue a toda la gente que nos está escuchando del otro lado de la radio, de alguna plataforma, y nos vamos, así yo estoy, voy a investigar más.
6: Muy bien, muchísimas gracias de ti, Génesis, por la invitación, y yo encantado de platicar de estos temas para poder llegar a más gente y poderlos informar de la manera más segura.
0: Así es. Esperamos verlo en otro episodio, doctor.
6: Con mucho gusto.
0: Y gracias a todos los que se quedaron hasta este punto. Gracias por escucharnos, que se hayan resuelto algunas dudas, y que si tienen otras dudas, nos comenten, nos dejen sus comentarios. Nosotros siempre los estamos leyendo, los escuchamos para los próximos episodios. Nos vemos en el siguiente episodio. Yo soy Génesis Sainez Silva y nos acompañó el doctor. Muchas gracias.
6: Muchas gracias.
0: Nos vemos hasta pronto. Adiós.

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de martes, damas, caballeros. Pasamos el odiado lunes, ese que está igual que las suegras, ¿verdad? ¡Lo aborrecemos! ¡Ya es martes! ¡Ya el túnel se empieza a ver así como que... ¡Ay, ay, ay, ay, ay, ay, ay! ¡Hasta el fondo hay una lucecita de esperanza! ¡Sí, se puede! Ya el jueves llega el mundial. ¡Oh, my God! La pondremos bien pamboleros aquí en la Qué Buena. Ya sabes que estamos con los correcaminos entregando las playeras, las estampitas. Bueno, eso es... Allá en la calle, aquí en cabina, lo que traemos es una revolución musical con éxito tras éxito de aquí hasta las 6 de la mañana, acompañados por tus animales nocturnos, mi hermanito el ganchito, Master, gracias Oscarín, micro Caimán, Tonini, todo listo, preparado, venga, venga, venga. Yo soy Juan Carlos Vital, soy el capibara de la Qué Buena de aquí, repito, hasta las 6 de la mañana y a tu radio llevaremos ¡Qué Buena Madrugada!

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1: 12:58.
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1: Familia, pónganse bien truchas, ¿eh? Recuerda que la que buena no paramos de regalar, de entregar. Hay accesos, le platico. Estos son dobles, son para que te vayas a ver a la Arrolladora. Para el día viernes 23 de octubre, la neta, la semana pasada estuvo genial, maravillosa. Ahí la conducción del rango de mi carnal El Chapulín en lo que fue la rueda de prensa, donde ya se anunció que la que buena tendremos los pases que son dobles y que son para ti. Así que escuchen bien todos nuestros turnos en vivos y prepárense a ganar, porque los boletos, créame lo que están volando. Saludo a la banda que nos acompaña allá en Veracruz a través del 93.9 en Acayucan. Saludo a la gente de Acapulco, Guerrero, 98.5. A mis carnalitos de Michoacán, allá en el 94.3 FM de Apatzingán. Suena y requete suena. Si quieres algún saludo, por favor escríbeme, mándame un inbox. Ahí directito escríbeme en Instagram. Estoy como Juan Carlos Vital MX.
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1: La una con tres.

0: Un especial de su amigo Jaime Guzmán de Sonido Famoso y estoy en mi casa, la que buena. Oigan, ya se la saben, de esas no.
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2: es la 1:20.

0: 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La 1:33.
1: Vas, Leoncita.

0: Oye, quiero mandar un abrazo super archi requete recontra ultra mega especial hasta la ciudad de Orlando, que nos están acompañando, carnalito, ahí en la pizzería, ¿verdad? Echándole kilos, ánimo, hermano, para él, para todos mis carnalitos que están por allá, mira, pues que le pegan a la construcción, al transporte, a la lavada de platos, a la gente que está allá en todo lo que son las piscas, ¿verdad? A mis amigos que andan por allá en la limpieza de albercas, a todos mis carnalitos que están sacando el sustento con el tío Sam para enviarlo acá a la Chilanga Banda, abrazo y bendiciones. Qué gusto que estén con nosotros, de verdad, un fuerte abrazo. Nosotros queremos mandarle un abrazo bien especial a don Beto Cárdenas, que nos está acompañando allá en Edinburgh. Abrazo bien especial hasta Texas. Nosotros, ¿qué le parece si vamos, regresamos aquí? Le dejo entre tanto más éxitos, más trancazos, más ¡qué buena madrugada!
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2: Una 41.

0: a toda la banda que en este momento nos está sintonizando y que nos está preguntando por las playeras de la Qué Buena, ¿verdad? Las playeras del Tri de mi corazón pendientes. No solo llevan playeras, están entregando por allá a toda la banda que está con el álbum Panini. Estamos regalando las estampas. Así que usos al llamado de los correcaminos de la famosísima... Quiero mandarle un abrazo muy especial a la banda de allá de Campeche, a la banda de Cadereyta, Querétaro, a la gente de Arriaga, Chiapas, a quienes están sintonizando en cadena.
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1: Las 2:06.
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Quienes me están preguntando por el concierto de los incansables hermanos Tigres del Norte, ellos lo van a hacer retumbar literal al GNP, ¿verdad? 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

0: Yo le estoy enviando un abrazo a la banda que nos está acompañando en cadena allá en Durango a través de la estación del 93.7 FM en Canatlán. Gracias a la gente de Zacatecas, en Cañitas de Felipe Pescador, a la gente de Campeche, mira, de sur, este, norte, a todos lados. En Campeche, fíjate, allá nos acompañan en un lugar que se llama Champontón en el 96.7 FM. Hasta allá le mando un fuerte abrazo. Y para mi compadre Ricardo Mendoza, anda manejando su pipa de agua, ¿verdad? Él anda acá nada más y nada menos que en lo que es Tlatilco. Le mando un abrazo a toda la banda allá de lo que es Azcapotzalco, siempre en la que buena. Señoras y señores, me estaban preguntando por los boletos para el Dream. Ellos se van a presentar el día sábado 25 de julio aquí en la Ciudad de México. Damas y caballeros, en el Palacio de los Deportes vamos a cantar con el buen Alex Lora y vamos a gritar ¡y que viva el rock and roll! Así, así más o menos, ¿verdad? Va a ser el grito. Señoras y señores, gracias por estar con nosotros. Acá les saluda la compañía Juan Carlos Vital. Es el Capibara Ante. Sígame en todas las redes sociales. A sus órdenes estoy como Juan Carlos Vital MX.
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0: Oiga, en este momento yo le quiero mandar un abrazo a la gente que nos está acompañando allá en Ciudad Delicias a través del 95.3 FM en Chihuahua. En Chihuahua dirían por allá, ¿verdad? A la banda de Ciudad Hidalgo, Michoacán, a través del 91.9. Recuerda que desde aquí, desde Tlalpan 3000, te estamos acompañando en cadena a través de la famosísima Qué Buena, enviándole saludos a toda la banda, a toda la beautiful people, como doña Carmelita Orozco, que nos está acompañando. Gracias. Dice que está hirviendo ahorita en el casito hacer atoles de guayaba champurrado y que los va a vender al mercado Independencia. Gracias, que tenga buena venta. A toda la bandera de allá de lo que es Ciudad Neza, les mando un fuerte abrazo y que tenga de verdad muy buena venta, ¿sale? Será así, señores. Vamos, regresamos. Acá le sigue saludando y acompañando su cuate, el jitomate, el capibara. Recuerda que en todas, absolutamente todas las redes sociales me pongo a tus órdenes. Estoy como Juan Carlos Vital MX.
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0: 358.

Mándeme en este momento una nota de voz. Quiero escuchar su, ahora sí que linda y angelical y bien timbrada vocecita de Angelita. Todas las damas que en este momento nos estén acompañando, va a ser un gusto atenderlas personalmente en el 5551-668-929. O bien me pueden escribir en cualquier red social, que el Instagram, que el X, que el Facebook, que el YouTube, que el TikTok, como Juan Carlos Vital MX. Me están preguntando por el concierto de La Cuisillos. Recuerda que se van a estar presentando los grandes jefes de la banda el 31 de octubre. Va a ser ahí en la Arena Ciudad de México. También tengo boletos para eso. Vamos a tener para las presentaciones de José y Jorge, atención, de La Arrolladora, que van a estar el 23 de octubre. Bueno, de todos. La neta es que de todos los conciertos más machines, matones y perrones, los tenemos. Son dobles y son para ti. Damas y caballeros, que para el Tri, también para el Tri de México, vamos a estar regalando ahí en el Palacio de los Deportes. Oye, hablando del Tri, pendientes, ¿eh? Al rato los Correcaminos estarán recorriendo todas las calles de México y ellos llevan playeras del Tri, o sea, de la selección. Pendientes, si te gusta el fútbol, además llevamos las estampas para Panini, para toda la racilla chiquilla, cortesía de Sanger. Damas y caballeros, le mando un abrazo bien especial a Carmelita Solís, que en este momento nos está acompañando, a toda la banda de allá de Pachuca. Ah, mira, los pastes Kiko se están reportando. Que tengan buena venta, ¿sale? ¡Vamos, regresamos! Antes tengo más música.

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0: Nos dieron prácticamente las 5 de la mañana, aún tenemos un programa, pues, extenso, ¿verdad? Una hora más 60 minutos viene, y para ustedes, una hora de puras buenas aquí en La Qué Buena. Pero antes, quiero invitarlo, ya, seguramente ya está preparando para irse a la escuela, ¿verdad? Al jale, salga con tiempo, ya ve que con esto del tráfico está, ¡ay, Dios!, horrible y pesado. Pero para eso, yo a usted le quiero sonriendo, lo quiero contento, lo quiero feliz, lo quiero con energía, lo quiero con buena vibra y sonriéndole a la vida para que la vida también le sonría. Así que ahí le va un chistecito. Muchas gracias, me lo envió Carito y su hermano Tavo, para toda la familia Lara. Gracias que nos están acompañando en el Tezontle de allá de Iztapalapa. Gracias, saludos a toda la banda de aquel, digo, qué rinconzote, ¿verdad? El más poblado de la Chiramex, gran demarcación, grandes amigos. Y la familia Lara me mandaron este chiste. Pregunta, ¿eh? Es para ti, Tonini. Es también para ti, Oscarito. Ganchito, pon atención, Caimán.
1: Doctor, doctor, doctor, doctor. ¿Qué puedo hacer para que mi hijo no se orine en la cama?
0: Ay, señora. Pues que se duerma en el baño.
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0: Oh, está bonito, carnal. Pues así me lo mandaron el Tabito y Carito. Bueno, ¿qué quieres, verdad? Es que ustedes dos están bien amargados. En fin, señoras y señores, no se me despeguen. Regresamos con más música.
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0: Las 5 con 1.
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1: 521.
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2: Son las 5:25.
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Hoy es martes, hoy es 9 de junio y queremos enviar un abrazo con mucho cariño, con mucho respeto y con mucho afecto a nuestros cumpleañeros, ¿eh? El día de hoy, repito, 9 de junio, quiero enviar parabienes por allá para doña Gloria Ramírez Chávez. Le mandan un abrazo y una felicitación por sus 37 años de parte de su mamá Josefina, de parte de su papá don Arturito, de sus hijos, dice por acá, Beto, Vicky y de su nieta. La nieta de doña Josefina, sí, pues es la hija de Gloria, va. Saludo bien especial para Esperancita, a toda la gente que nos acompaña en la Colonia del Sol de Ciudad Neza. Abrazo y enhorabuena también para Armando Robles Marín, que nos está acompañando, dice, de parte de su esposa Blanquita Río, sus hijos Lalo y Salvador. Dile que es el mejor papá, te estamos escuchando acá en Mixcoac. Abrazo, don Armando, enhorabuena. Y por último, para Abraham García Delgado, que también está cumpliendo años, lo celebra por allá su esposa Verónica, su hija Fernanda García. Enhorabuena para todos ellos y quienes estén festejando algo importante en sus vidas. Ahí les va. Es muy sincero, es muy chiquito, es muy cortito, pero es un cachito de mañanitas, cachito.

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1: Su compa Karim León y Grupo Firme, ahí nomás.
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0: Se acabó lo que se vendía. En este momento agarramos nuestras chivas y nos vamos a echar pulgas a otro lado. Gracias por habernos acompañado. Regresamos por ahí de la medianoche. Sus animales nocturnos, el caimán, el gancito y tu servidor y amigo Juan Carlos Vital. Es tu cuate el jitomate. Es el capibara de la que buena. A continuación te quedas en el show que va para arriba de...
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0: Luisito se va a quedar con ustedes con el Mamuchín y desde Guanatos. El señor Adrián Padilla y el Coco Guzmán se quedan, repito, es el show que va para arriba.
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7: Arrancamos, es martes, principio de semana, 9 de junio para ser exactos, dándole la más cordial de las bienvenidas a todos y a todas ustedes. Óigame, déjame le presento a todos y cada uno de los integrantes de este bonito, pero sobre todo maravilloso programa. Desde Guadalajarita la Bella, llega muy portentoso, llega guapo, llega recién bañadito, oliendo a jabón de rosas
8: chiquito,
7: y lavanda.
8: Un chiquito.
7: Acabado de nacer. Señoras, señores, llega con la voz privilegiada tallada por los mismísimos ángeles. Él es Adrián, él es Padilla, él es García, con ustedes el Mamut Padilla.
9: Buenos días, mi querido gallito, mi querido Coco. Estaría chido hacer esa parodia, ¿no?
8: Jabón chiquito, salidito del motel.
9: Hola. Para que rime. Oye, hoy estamos en el Día Internacional de los Archivos, el Día Internacional del Pato Donald. A ver, Coquito, habla como el Pato Donald, poquito.
10: Hola, ¿cómo están?
8: Nah, ese era Mickey Mouse.
10: No, ese es el pato cuando me tengo que tener una pastilla para que hablara bien.
8: Ah, sí.
10: No vi
8: ese episodio, pero bueno, aquí estamos listos para hacerte tu dedicada al 55-51-668-92-9.
9: Síguele con las presentaciones.
7: Qué bonito, desde Tacubayita la Bella, llega recién peinadito, llega con un beso en la frente, pero hola, sobre todo, con todas las ganas de sacarte una sonrisa. Señoras, señores, llega hoy con su Urban Cumbia en las manos, la música de cumbia, música y tierra de sueños, Alejandro Guzmán Cortés, ¡el Cocodrilo!
10: Gracias, Yupi, y la neta es que hoy más feliz que nunca por tu culpa. Gracias, arranco la mañana bonito. Es una chulada esto que me estoy topeando. Y la verdad, gracias a toda la bandera por estar presente. Sí, efectivamente, el proyecto Urban Cumbia está vivo. Síguenos en YouTube como @urbancumbia todo juntito. O busquen plataformas digitales Urban Cumbia de ¿Por qué se fue? Es el primer sencillo. 12 de junio se abre un EP completito. Espero que les gusten todas las canciones. Y si me permites, Mamuchín, déjame presentarlo. Desde la Agrícola Oriental llega un hombre portentoso, un hombre que se ha entregado, que aunque hay cierre de instalaciones, él cumple cabal con sus obligaciones y siempre se ha manifestado como proclive a vivir la vida. vida feliz. Su lucha es incesante, su talento es constante y, por supuesto, la magia de sus ojos hace el resto. ¡Luis Martínez, el gallo!
7: ¡Qué bonito! ¡Señoras, señores! Arrancamos de una vez. Comuníquese 5551-668-929. Y es que, ¿a qué crees que olía ayer el centro de la Ciudad de México después de la lluvia?
9: No sé.
10: ¿A jabón chiquito?
7: A maestro limpio. Ah, sí. Señoras, señores, estamos arrancando. Comenzamos. Hoy ya pida su dedicada 5551-668-929. Estamos en vivo. Recuerde que a las 9 de la mañana tenemos un tanque lleno de gasolina que le regalamos todos los días. 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Sin más ni más, aquí
9: comenzamos.
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10: Oye, me salió una foto en el teléfono.
7: Oye, que se vayan reportando de una vez. 5551-668-929. Todas las llamadas que entren ahorita las vamos a ir contestando. 5551-668-929. Vamos a contestar la llamadita, mi querido Baby Mix. Ahorita nos vamos con la rola. ¿Quién habla? Buenos días.
10: Oli.
7: Hola, hola. Ya se le cortó aquí la llamadita. Todas las llamadas que entren, le estamos haciendo su dedicada en vivo a las 6 de la mañana con 8 minutos. Que tengas un excelente día, que hoy te llegue esa lanita que tanto andas buscando, que hoy te llegue ese aumento. ¿Qué te gustaría que le llegue hoy a la banda que nos oye, Cocodrilo?
10: De corazón, que les llegue la lana que hace falta, porque sé que siempre hace falta en este país.
7: Sí, ¿a ti, Padilla?
9: Pues que les llegue un tanque lleno de gasolina a las 9 de la mañana y al Cocodrilo la foto, que ya ni nos dijo de quién le llegó la foto.
10: ¡Ah! Es que me llegó una foto de un paisaje, pensé que tenía gaviotas y cuando la abrí era mugre.
7: Ah. Oye, vamos a contestar la siguiente llamadita que ya anda por acá, ya era anda pasando.
9: La pantalla, pensé que eran gaviotas. Que venga mi gallín.
7: Vámonos.
9: Que venga mi gallín.
7: Ahorita si nos pasas la llamadita al aire para irla saludando, mi querida Rani Pony. A ver, ahorita le está marcando.
9: Oye, un saludo para mi copa, el Sandokan del Parque Morelos, que nos está escuchando esta mañana. El tigre de la Malasia.
10: El Sandokan, tenía mucho que no ir de apodo.
9: Sí, está greñudo el vato y trae un parche en el ojo y parece pirata.
7: ¡Hora!
9: Pues así, por eso le pusieron el Sandokan. Sandokan
10: es un pirata antañísimo, de la historia del mundo.
9: Un pirata que le ayudó a la Malasia a la independencia de la República Británica.
7: Yo pensé que como David Jones.
9: De hecho, es un personaje inventado porque es de la literatura de Emilio Salgari, no es un personaje real. Pero es un pirata así como Jack Sparrow, pero allá de Singapur.
7: A mí sí me da miedo el pulpo ese que dice, temes morir.
10: Ay, esa película está bien fina.
7: La de Piratas del Caribe.
10: Ay, qué miedo.
7: Vámonos con la siguiente rola. ¿Qué horas son, mamuchín?
9: En las 6 de la mañana con 10 minutos. 6 con 10.
7: Vamos para arriba.

0: tiempo de hacer una pausa, ya regresamos. Quédate con nosotros, esto es
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3: Son las 6 de la mañana con 14 minutos.
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0: A ver.
1: Buenos días, hijos de la mañana.
2: Eso.
1: A mí la rola que me da para arriba es Ramito de Violeta, Paps.
3: ¡Oh, la, la!
0: Pues
3: ¡qué
0: se
3: chulada!
0: Se la ponemos, Paps. Oye, las 6:19.
3: Y recordarle a toda la banda que ahorita pueden grabar su nota de audio y decirnos qué rola les da para arriba y nosotros los vamos a complacer en la que buena. Mamuchín, ¿qué hora son?
2: Las 6:20. Fierro viejón.

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1: Oye, tus dedicadas se pueden hacer muy fácil. Solamente agarra tu teléfono y marca al 5551-668-929. Te estamos atendiendo. 5551-668-929. Vámonos tendidos con la primera dedicada de la mañana. Ya tenemos por acá, de este lado de la línea telefónica. Hola, hola, buenos días. Anita. Ana.
2: Hola.
1: Hola, Anita. Bienvenida a Parriba, mi amor. Aquí está el Mamut Padilla.
3: ¡Qué habida!
1: Aquí está el Cocodrilo Guzmán.
4: Holita, buenos días.
1: Hermosa, que le quieres marcar a tu tía Silvia, ¿verdad?
2: Es que está dormida. No sé si le pueda dedicar unas palabras.
1: Órale, va. Adelante, mi vida. La radio es tuya. La Qué Buena abre tus micrófonos. Así que, por favor... Está dedicada.
4: Es para tu tía
1: Silvia.
4: Adelante.
2: Vale, muchas gracias. Pues, quiero que me escuches el día de hoy. Quiero que sepas que eres una tía muy... Eres la tía que soñé. No fue una tía pedida, pero Dios me la mandó. Y pues se lo agradezco mucho porque eres una persona que... que me apoya y una persona que amo en este mundo y que si perdería no sé qué haría porque sin ti mi vida es blanco y negro y tú me la iluminas y pues eres una persona que de verdad no sé qué me hace sentir, pero es una felicidad enorme que no podría explicar y es un amor que siento hacia ti, no como tía, sino como una madre. Porque has estado en mi vida desde muy pequeña, desde que nací prácticamente, y pues te lo agradezco muchísimo, y pues aunque no nos hablamos por un tiempo, nunca te perdí ese cariño que te tengo desde pequeña, y pues te quiero mucho, espero que te la pases muy bien, y pues buenos días, te quiero mucho.
4: Qué bonito. A ver, pregunta, dices que es tu tía que Dios te mandó, entonces no es tu tía de sangre.
2: No.
4: Pero después dijiste que no es como una tía, que más bien es como una madre. ¿Dónde está tu mamá?
2: No, tampoco.
4: ¿En dónde está tu mamá de veras?
2: Está en el trabajo.
4: O sea,
2: ella es como, es que yo la considero como una tía. Digo, como una mamá.
4: ¿Pero no es tu tía?
2: No.
4: ¿Y tampoco es tu mamá?
2: No.
4: ¡Mamut, eso es un misterio!
5: Honestamente, sí, yo también estoy completamente intrigado. Ni siquiera Scooby-Doo ni Shaggy podrían resolver este misterio. Es que a veces uno elige a su familia. Digo, hay una familia que es la que Dios te manda, ¿no? Tu papá, tu mamá, tus hermanos, tus primos. Pero ya hay otra familia que tú eliges. Tus brothers, tus befos, tus tíos putativos, tus padrinos mágicos, tus compas de... O sea, realmente en esta vida todos tenemos esa opción de elegir una segunda familia, mi querido Coquín.
4: Qué bonito. Se vale, gallo.
5: Tu núcleo de confianza, tu círculo del poder, mi querido gallo.
1: Claro, y en una de esas que despierte tu tía Silvia, ahora sí le decimos todo lo que sientes, ¿ok? ¿Qué canción le quieres dedicar, mi corazón?
2: Sería la de Regalo de Dios de Julio Álvarez.
1: De Julión, va. Aquí te la dejamos y antes una última pregunta.
4: Ustedes.
5: Y nosotros vamos.
6: Para arriba, maestro,
5: para arriba. Acuérdate que a los amigos se les conoce en la cárcel y en la cama.
1: Ahora, para arriba.
5: Así se dice. Ya cuando estás enfermo, cuando estás entambado.
1: Ya nada más nos falta un lugar, Padilla.
4: Mamut me dijo, ¿no quieres ser mi amigo?
1: Súbele.
5: Nos falta...

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1: Ya llegó Shakira a México.
2: Sí, puso su posteo de ya llegué a mi casa, ¿no?
1: Qué bonita mi Shakira, mi
2: y ahora resulta que todo el mundo quiere vivir aquí. A ver si no le debes impuestos.
1: Mi novia platónica.
2: Ahora.
1: Desde morro, desde niño, sueño con Shakira.
2: Fernando Ramón, ¿cómo estás?
3: Hola, buenos días.
2: Mi queridísimo Fernando Ramón, ¿de dónde nos marcas?
3: De la Ciudad de México.
2: Estupendo. Y hoy cumpleaños tu hija Fernanda, ¿verdad?
3: Sí, cumple 15 años.
2: ¡Guau! ¿Y cómo se siente eso, mi queridísimo Fer?
3: No, pues súper feliz. Súper feliz.
2: ¡Ay, a mí me daría mucho miedo!
1: Sí. ¿Por qué, bebé?
2: Pues porque viene la etapa difícil, viene la etapa de los novios, la adolescencia. Se pone empezando en las hormonas. Dios mío, santísimo. Déjame buscar la muñeca para poder felicitarla.
1: Hola, Fernanda. De la realidad, mi querido Coquín.
2: Ay, no, todos qué miedo. Hola, Fernanda, buenos días.
4: Hola, buenos días.
2: Hola, Fer, hablamos de la Qué Buena del show que va.
5: ¡Arriba!
2: Déjame te presento a la banda, Fernanda. Aquí está el gallito.
5: Hola, mi amor.
2: Allá anda el mamuchito.
6: Hola, mi amor.
2: Yo soy el cocodrilo. Y, nena, entre estos tres animales, tenemos algo muy importante que decirte. Nos contaron que hoy cumples 15 años, ¿sí es cierto?
4: Sí.
2: Bueno, pues que México enterísimo lo sepa. Y te queremos desear muchísimas, pero bien artisísimas.
7: ¡Felicidades!

0: qué?
1: Porque Fernando hoy cumple 15 y ella ya sabe qué hacer.
0: Fernando, felicidades. De todo corazón, sé muy feliz. Te voy a comunicar a tu papi que tiene unas palabras muy importantes que decirte. Prepárate porque está dedicada.
2: Es para ti.
0: Adelante, Fernando Ramón.
3: Para ti, para ti.
4: Hola, mi niña. Buenos días.
0: Porfa, quiten las manos libres.
5: Hola, papá. Buenos días.
4: Buenos días, mi amor. Nada más para desearte muchísimas felicidades, decirte que te quiero mucho, que siempre vas a contar conmigo, con tu mami, que te amamos con todo nuestro corazón. Te mando un besote y que te la pases súper, y pues espero que la fiestecita que te vamos a hacer el sábado te guste mucho. Te la hacemos con mucho cariño, mi amor. Te amo con toda mi alma.
5: Sí, papá, muchas gracias. Te amo mucho.
2: Wow, qué bonito. ¡Qué ternurita! ¡Qué momento tan agradable!
0: ¡Me encanta! Oye, para Fer, papá. ¿Tú qué le quieres decir a tu papá?
3: Para papá, pa.
0: Para papá, para tu papá. ¿Cuáles son las palabras?
5: Es que me da pena.
3: No, mi amor, no tengas pena.
0: No
3: mi
0: puedes amor. Tener vergüenza, mi amor. La vergüenza destruye el
2: claro.
0: alma.
2: ¡Claro! Tu papi quiere oír cosas lindas. Yo también tengo dos niñas. Bueno, niñotas. Una de 26 y una de 18 casi. Entonces, uno está deseoso de escuchar lo que sus hijos tienen que decirle, mi amor. No des por hecho que uno ya lo sabe.
3: Claro.
2: Aprovecha este momento. ¡Díselo!
0: Venga, ¿ay? Fer. ¡Sin pena!
3: ¡No, mañana!
0: ¿Qué puedes?
3: Nada, no. Se está chiveando.
0: No, pues
5: muchas gracias, quiero muchísimo.
0: Ah, qué bonita. Quinceañera, gracias, pero penosilla.
2: Gracias, Baby Mix, mi vida.
0: Échate un tiempo de vals.
3: Va, hola.
0: Mándeme.
4: ¿Me haces el favor de decir el poema que te mandé en la madrugada, por favor?
0: Justo, no es un poema. Son las palabras de los padrinos esta linda mañana. Así que, por favor, escucha este mensaje, porque para empezar, Fernanda recibe las palabras de tu padrino de ramo y tu padrino de corona, Luis Martínez el Gallo.
3: Mi amor, aunque siempre tienes pena de estar hablando, ya sabes que con mucho cariño organizamos la fiesta. Aunque nos estamos robando la luz aquí de la calle y cerramos con una carpa, sabes que es con mucho cariño. Que lo disfrutes, y hoy que dejas de ser señorita para convertirte.
0: No, sigue siendo señorita, nada más que ya cumple 15.
3: Hoy que dejas de ser una niña para convertirte en señorita, que la pases muy bonito, mi amor, felicidades.
0: Las palabras del padrino de pomos y padrino de refrescos y mezcladores, Adrián el Mamut Padilla.
6: Cuéntame, ¿qué escondes tras de tu mirada? Dime en este instante lo que te haga falta. Yo estaré contigo para protegerte. Quiero ser el ángel que cuide tu alma.
0: Esa es canción, padrino.
6: Perdón, es lo único que traigo en mi mente.
0: El padrino del brindis, Alejandro Guzmán, el cocodrilo. Quiero pedirles a todos que levanten sus copas para que celebremos juntos. ¿Qué es lo que quiere el Seguro Social?
6: ¡Salud, compadre!
0: ¡Salud! Y por último, las palabras de su padre, el señor Fernando Ramón, en este brindis internacional.
2: El que pagó todo.
4: No, pues muchísimas felicidades.
2: Tienes lo vuelvo que andar briago. Tienes que andar briago como nosotros.
4: Que andamos hasta atrás, pero que te amo con toda mi alma, mi amor.
2: Eso, compadre.
0: De todo corazón, Fernandita, ¿hace feliz? Disfruta mucho tus 15, que nada más pasan una vez al año y una vez en la vida. Así que a disfrutarlos mucho y a compartir con la gente que te ama estos lindísimos 15 años. ¿Qué canción le dedicas, Fer?
4: Tu sangre, mi cuerpo.
0: Se la ponemos con cariño, pero antes nada más nos resta hacerles una última pregunta.
2: ¡Ustedes!
3: Y nosotros vamos.
4: ¡Para arriba!
0: ¡Felicidades, Fernando y Fernanda! ¡Felices 15, gracias. Fer!
6: ¡Qué rápido se les pasó el cuate!
0: Es que soy de buen hígado.
6: 6:40.
3: 6:40 ya.
0: ¡Qué rico!
6: Pásame los diálogos.

0: Tiempo de hacer una pausita, regresamos. Oye, volvemos con la rola que te da para arriba. Pídela por nota de audio en el WhatsApp de La Que Buena, 5551-668-929.
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2: Vamos, Chino, estamos para complacerlos. ¿Dedicadas a dónde?
3: Al 5551-668-929, mi querido Coquín, ¿te parece?
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2: Canta, ¿qué horas son, papi?
3: Las 6:44.
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1: Y arriba yo, mi papá, la Chona
2: y La Qué Buena. Buenos días.
3: Buenos días.
4: Qué pacho, querido zoológico de La Qué Buena.
3: Aló, aló.
4: Pues a mí la rola que me da pa' arriba es la de la Chona.
2: La la.
4: Un rolón.
3: Wow.
4: Buen día, bendiciones,
3: todo
4: gracias.
3: Un clásico de la literatura mexicana.
5: Oye, saludos a la Bibis y al Boris que nos están escuchando.
2: Ya está, oye, grábate en una nota de audio, dinos qué rola te da para arriba y nosotros te complacemos en La Qué Buena. Queremos que inicies para arriba con tus mañanas, para arriba con La Qué Buena.
3: Abrazo Bibis, abrazo por, Boris, un abrazo enorme.
5: ¿Son rusos o qué onda?
3: No sé, las 6:50.
5: Boris Cervantes.
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0: iba con las dedicadas en la Qué Buena.
1: Señor Pacheco, buenos días. ¿Cómo está usted?
2: ¿Qué fue, buenos días, carnalito? Bien, gracias. ¿Qué fue?
1: Espero que no le

0: haciendo honor a su apellido, señor Pacheco.
1: Claro que no.
0: Mi querido Guti, estamos en este momento en vivo en más de 74 estaciones de radio en toda la República Mexicana que conforman la cadena internacional. ¡Qué buena! Le vamos a marcar a tu amiga, ¿verdad, Brenda?
1: Sí.
0: ¿Es tu amigovia o es tu amiguita nada más?
1: Somos amigos nada más.
0: Somos amigos nada más. Brenda, buenos días. Te hablamos de la Qué Buena. Brenda, buenos días.
2: Hola, buenos días.
0: Te presento a todo el combo. Mira, él es el Cocodrilo Guzmán.
3: Hola, buenos días.
0: Él es el Gallito Martínez.
3: Hola, mi amor.
0: Él es el Mamucho Padilla.
4: Hola, mi amor.
0: Y entre los cuatro te presentamos a un hombre que se llama Agustín Pacheco. La pregunta obligada. ¿Qué te pasa por la mente cuando yo menciono el nombre de Agustín Pacheco? Ay. ¿No sientes maripositas en la panza? ¿No sientes escalofríos en la espalda? ¿No sientes como que una gota de agua fría recorre cada parte de tus hombros?
3: ¡Ah, caramba!
0: ¡No crees! ¿Qué piensas cuando yo te digo Agustín Pacheco? La neta, no quedes bien con él ni con nosotros. ¿Qué piensas?
2: Siento bonito.
0: Ay, mi amor. Pues aquí está el señor Pacheco y esta dedicada
5: es para ti.
0: Adelante, Pacheco Boy.
1: Hola, Brenda, buenos días.
2: Hola, Agustín, buenos días.
1: Yo te realizo esta dedicada como un detalle por todo el tiempo que llevamos de conocernos. Ya son más de 12 años. Y por ser una gran madre y una gran mujer.
0: Oh. ¿Estás en algún convento?
3: O sea, ¿cómo?
0: Pues dice que es una gran madre. Y me la imagino de monja, no, llevando a las...
3: Es que mide 1.95, eso se refiere.
0: Yo pensé que estaba en algún convento allá con las madres capuchinas o algo así.
6: Vendiendo galletitas y rompope.
3: No, si es capuchina, vende café.
6: Ok.
0: Ok, qué bueno, ya aclarada esta situación. Mi querida Brenda, ¿tu estatus cuál es? ¿Estás casada? ¿Estás divorciada? ¿Eres madre soltera? ¿O qué diablos me importa? Tú dímelo con confianza, no te preocupes.
2: Estoy divorciada.
0: Ok. ¿Y tú, mi Agustín? ¿Eres padre soltero? ¿Eres viudo, divorciado? ¿Estás solterito? ¿Qué onda contigo, mi Guti?
1: Igual soy separado y soy padre soltero.
0: Entonces, si se juntan los mares y los ríos...
3: ¿Por qué no juntar su cuerpo con el mío?
0: No. ¿Por qué no darse una oportunidad, algo así? A ver qué pasa, ¿no? A veces en esta vida, un día me aconsejó un amigo mío que quiero mucho, que se llama Josué, nomás se ocupan 3 segundos de valor. Con 3 segundos que uno se arme de valor y diga lo que siente... Y diga lo que piensa.
6: Puede perder su trabajo.
0: Y diga lo que quiera. También es un arma de 2 filos. O te funciona o te fracasa, pero no te quedas con las ganas. Sacas ese fuá que tenemos todos los hombres. Entonces, Agustín, creo que es el momento de que tengas tus 3 segundos de valor.
6: Claro.
0: Y le digas lo que realmente sientes, carnal.
6: Con el arma de 2 filos hay de 2. O picas o te va mal.
0: Ándale. Entonces, y aquí te apoyamos. El Coco, el Gallito y el Mamut estamos contigo.
3: No, a mí sí ni me metan.
0: Para apoyarte en este trascendental momento de tu vida, mi bebé. Si quieres, digo.
3: Cámara, morro.
1: No, pues, ella sabe. Ella sabe, yo no la presiono. El tiempo lo dirá.
3: Ah, ok, entonces permíteme. Nena, tú no quieres.
1: Llevamos una bonita amistad.
3: Nena, ¿a ti no te gustaría la idea?
2: Así estamos bien.
3: ¿De plano? ¿Por qué?
2: Pues poco a poco.
3: ¿Cuánto llevan conociéndose?
0: Ya llevan 15 años, Coco, ya son 15 años.
2: Pero lo conocí, o sea, nada más de vista, de que nos hablábamos y así. Pero pues estaba casada.
3: Pero bueno, y ahorita que ya estás como con la posibilidad, ¿cuánto tiempo tienes que estás libre del yugo del matrimonio?
2: Muy poquito tiempo.
3: ¿Cuánto es?
2: Poquito.
3: ¿Tú qué crees, mamu? ¿Tú crees que si lleva poquito de divorciada ya tiene que tener otro novio?
0: Pues mira, yo creo que si es un año, no. Si son 2 años, tal vez. Si son 3 años, ¡ah, wey, wey!
3: ¿Cuánto llevas de divorciada, nena?
6: Que suene como mesa de billar.
0: ¡Uy! como chancleta de balneario.
3: ¿Cuánto llevas de divorciada?
2: Un año.
3: Un año, Adrián. Yo digo no, que no.
0: No, no, no, no. Un año más para ver si tal vez, y tres para que se consume todo el rollo. Al cabo están jóvenes. Guti ha de tener unos 40, ¿no?
1: 45.
0: Ok, y tú debes de tener unos 38.
2: 32.
0: Mira, está bien, se llevan 15 años. Está bien, está chida la relación.
6: Oigan, ¿y a todo esto, Brenda, también tienes hijas o hijos?
2: Tengo dos.
6: Ahí está el detalle, chato. Y también comentaba Agustín que son, él es también papá soltero, ¿no?
0: No, ese es César Costa.
6: No, no, no.
3: Ahora se fue muy lejos.
6: Los tuyos, los míos y los nuestros. Bueno, pues ojalá que más adelantito se pueda armar algo ahí sabrosón. Y si no, pues mientras irse conociendo, como bien dices, a lo mejor ya más de cerquita. ¿Qué canción se van a dedicar, guapos?
0: Hermoso cariño.
1: La de hermoso cariño de
0: es la que nos pusieron aquí.
3: Va, se la ponemos. Pero antes nos resta hacerles una última pregunta.
6: Ustedes.
0: Y nosotros vamos.
1: Arriba con los hijos de la mañana.
6: Va.
0: My beautiful honey.
3: Las 7 en punto, nenes.
0: Con Vincent Fernandes.
6: ¿Era esta o la del remix de ¿se va a hacer o no se va a hacer?
3: La carnita asada.
0: ¿Y qué habrá pasado con ese pintoresco personaje?
3: Ahora ya vende elotes con chile.
0: 7-1.
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1: Son las 7 con 3 minutos.
2: Las 7 con 3 minutos. Vámonos para arriba con el Coco, el Gallufi y el Mamuchi.
1: Dedicados al 55516689. México, queremos hacer tu dedicada.

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1: Son las 7:09. Buenos días.
0: 7:09 Minute Hour.
2: Oigan, viene minuto del saludo. Nota de audio al 5551-668-929. Pasamos tus audios al aire. ¿Dónde estás? ¿Con quién estás? ¿A quién le saludamos? Échalos.
1: Llamen, llamen.

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1: Llegó el momento de saludar a toda la banda. Dinos dónde andas, con quién estás, saluditos para quién. Grábate en una nota de audio a través del WhatsApp de La Qué Buena, Cocodrilo.
2: 5551-668-929. ¿Y ahí qué hago, mamuchino?
3: Pues escuchar, primeramente grabar tu saludo, grabarlo para quien tú quieras y después escucharlo en la cadena internacional Qué Buena, como este que tenemos ya listo con Baby Vix.
2: Adelante, baby.
4: Buenos días, Gallito, Cocodrilo.
1: Hola.
4: Y Mamut.
1: Hola.
4: Buenos días. Saludos para mis papás. Aquí suena La Qué Buena.
3: Venga, qué bonita, qué bonito, voz.
2: Qué elocuente.
3: Wow.
2: Vamos con el siguiente.
1: ¿Quién?
3: Ya lo vi grabando comerciales.
5: Buenos días. Los saludos desde Monclova, Coahuila, México. Yo para saludarlos, para decirles que los escucho todos los días. Cuando voy a dejar a mi niño a la escuela. Mi niño se llama Javier. Y está primero secundaria y pues écheme toda la buena vibra para tener mucho trabajo, para estar bien con mi familia.
3: Eso, mi niño.
5: Écheme lo mejor. Yo les deseo también mucho éxito a ustedes, que sigan teniendo mucho trabajo y que estén bien. Dios los bendiga.
1: ¡Vamos!
3: ¡Monclova! De los lugares que quiero conocer a la brevedad.
2: ¿No conoces Monclova?
3: No.
2: Nah.
3: ¿Tú sí?
2: No, tampoco.
1: Échale otro.
6: Hola, hola, buenos días, mi nombre es Pablo Caro San Juan, yo hablo desde aquí de Tulancingo, Hidalgo, por ahí por favor, quiero mandarle un saludo para mi novia Juanita Chávez Jiménez, que ya nos escucha en el municipio de San Bartolo a Tututepé, por allá por la sierra, y yo me encuentro aquí en Tulancingo, que el próximo 24 de junio es su cumpleaños, y por ahí sus mañanitas, y que la quiero mucho, le mando un fuerte abrazo y muchos besos.
3: ¡Felicidades! Este señor me hizo recordar a mi amigo Silvano, le mando un saludo a Silvano, que también es de Hidalgo, y que es un gran amigo.
2: Es conocido como el Silva Trasero.
3: Ándale.
1: Bueno, pues ahí está, este fue
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2: ¿Regresamos a dónde?
1: Viene un tanque lleno de gasolina, Coquito, para que se registren. Tienen tiempo, tres rolas favoritas, nombre completo, la foto de su auto estéreo en el WhatsApp.
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0: Son las 7:16, 7:16. 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
1: Hoy presentamos una historia de la vida real en el tráfico de la ciudad. En una transitada avenida de la Ciudad de México, a la hora pico del tráfico, un hombre iba a bordo de su patín eléctrico, acompañado de su novia. Sí, era un patín eléctrico para dos personas. Iban aproximadamente a una velocidad de 15 kilómetros por hora. Todo marchaba bien. Y de repente, enfrente de ellos, vieron un automovilista que iba distraído en el teléfono celular y estaba por entrar a la cochera de un autolavado. El joven del patín se dio cuenta de que el automovilista iba distraído en el celular y aún así no bajó la velocidad. Pero su novia, que era una persona muy observadora y muy consciente, le dijo: «Ten cuidado, porque ese conductor no nos ha visto». Y el joven, lleno de soberbia, le dijo a su novia: «No te preocupes, si nos pega se va a la cárcel». En ese momento, el rostro de la muchacha se iluminó con una luz sobrenatural y le dijo a su novio: «Sí, tienes toda la razón, si él nos pega se va a la cárcel, pero nosotros podríamos irnos directo al cementerio, ¿no crees?». Al oír esto, el joven reflexionó y bajó la velocidad del patín eléctrico. El hombre del coche entró al autolavado y efectivamente nunca se percató de la existencia del patín. Seguramente si el joven no disminuye la velocidad, ahí hubiera ocurrido un accidente fatal, sumamente grave. En esta vida no se trata de saber quién tiene la razón o quién está equivocado. En esta vida se trata de que todos salgamos ilesos, sin accidentes, sin sustos, sin peleas. Si detectaste que una persona está infringiendo un reglamento o la ley por irresponsable y tú te das cuenta a tiempo y puedes evitar un accidente, hazlo. Ya después las autoridades se encargarán de juzgarlo y de multarlo, pero tú por lo pronto salva tu vida. No importa si vas en moto, en bicicleta, en patín o en automóvil. Tu vida es más importante que tener siempre la razón.

0: Chavitos, repórtense que aquí comienza el patio del recreo de Pupi y Chumpollito.
1: Ay, ya me picó otro mosquito.
2: ¡Mira!
3: Ya no llores.
4: Oye, mamá, buenos días.
2: Oye, que se vayan reportando los chavitos. ¿A qué número, Pupi?
4: A 5551668929. ¿Para qué?
2: ¡Que cuenten sus chistes!
4: ¡Graben su mejor chiste aquí! ¡Vamos a contarlos todos!
2: ¡Vámonos!

0: sí me gusta comer fruta.
1: Hay que comer más sano, Gama.
2: ¿Ya vieron los melones? Están muy ricos.
1: Y la papaya. ¡Mmm! ¡Qué rico sabe!
0: ¿Su papaya está grande?
2: Sí, ya es de edad avanzada.

0: entienden, muchachos. Otra vez huele a pan.
1: Yo no fui.
2: ¿A pan?
0: ¿No son ustedes?
1: No, tú eres.
0: ¡Safo! Yo no fui.
2: Claro que fuiste tú, Gama.
1: Sí, son por los huevos que te desayunaste.
0: No es cierto, no huele a huevo. Huele a pulpo.
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4: Hay que contar unos chistecitos para niños muy bonitos. ¿Juegas o vas?
5: ¡Órale, Pupi! ¡Arríbase con sus chistes, que nos manden su nota de audio en el WhatsApp de la Qué Buena!
4: A 5551668929. Cuéntanos sus mejores chistes. Oye, Chumpullo, ¿cuál es el colmo de un jardinero?
5: ¿El colmo de un jardinero? No sé, la verdad.
4: Que su novia se llame Flor, pero que la deje plantado.
5: Oye, a ver, vamos a ver ahorita si nos mandaron otro chiste. Árale, pues, mi querido Baby Mitch.
6: Mi nombre es María Fernanda y este es mi chiste. Casi una pera sentada está esperando.
5: Una pera sentada, pues, está esperando, ¿verdad? Allí la verdad que estaba pasando una uva morada y una uva verde, ¿no? Y le dice una a la otra: ¡respira, mensa, respira!
4: Eso está muy bueno. Estaba una vaca y le dice la otra vaca: hola. Y le dice la vaca: mucho gusto.
5: Échale otro, bebé.
7: Hola, Popi Chumpollito, me llamo Iris hoy. ¿Y qué hace una rata con una pistola? Rata.
4: Oye, Chumpollo, ¿cuál es el superhéroe favorito de los panaderos?
5: ¿Cuál?
4: La Pantera Negra.
5: ¿No son ustedes?
4: ¿Son ustedes?
5: Oye, dice por acá, Doctor, llevo una semana que no escucho absolutamente nada en un oído. Oigo nomás la mitad. ¡Ah, caray! A ver, diga, ¿100? ¡100! Mira, escuché 50. Bueno.
8: Hola, mi Pupi, mi Chumpollito. Soy Elisa y mi chiste es... ¿Qué le dijo un pingüino a una pingüina?
5: ¿Qué?
8: Como tú, pingüino.
4: ¿Por qué el libro de historia siempre llega tarde?
5: ¿Por qué?
4: Es que vive en el pasado.
5: ¿Cuál es la fruta que se ríe de todo?
4: No sé, ¿cuál?
5: ¿La naranja?
4: ¡Ese es el baby!
9: Hola, Pupi Chumpollito. Yo me llamo Ricardo Alejandro y mi chiste es: ¿qué se hace un queso cuando le cae un rayo? No. Queso rayado.
4: ¿Qué le dijo la pizza a la goma?
5: ¿Qué?
4: No manches, te equivoques en todo.
5: Ah, ya. Ahí tiene que le dice: oye, ¿cómo termina un mago después de comer? Le dice: no sé, pues más gordito.
4: ¡Eso sí! ¡Échate otro, baby!
10: Hola, Pupi Chumpollito, mi nombre es Matías y me hiciste: ¿qué hace Batman en el aeropuerto? Batijuana, saludo.
4: ¿Por qué los astronautas no usan lentes de sol?
5: No sé.
4: Pues porque en el espacio no hay vista al mar.
5: ¿Cuál es el pájaro más adinerado? ¡El perriquito!
4: ¿Cuál es el pan más suavecito?
5: No sé.
4: ¿No quiero ceder?
5: ¡Ya! ¡Chale, bebé!
11: Hola, yo soy Camila y este es mi chiste. Andaban un tenedor y un cuchillo paseando por el parque y entonces encontraron a su amiga Cuchara. Entonces le gritaban: ¡Cuchara, Cuchara! Pero Cuchara no los escuchaba y entonces dijeron: parece que Cuchara no escuchara.
4: ¡Esos fueron los chistes de hoy!
5: ¡Sí! ¿Qué horas son?
4: ¡Las 7:40!
5: ¡Va a haber rabonas!
4: ¡Sí, que nos digan un rap rapidito! Ajá. ¡Que nos digan palabras con la letra F de foco!
5: Ok, ¿con F de foco como cuáles?
4: Como filántropo.
5: ¿Filántropo?
4: O como filosofía.
5: O foca, ¿no? Podría ser también.
4: O como factor.
5: ¡Órale, pues!
12: ¡Bienvenidos!
5: ¡Vámonos entonces! ¿Qué horas son, Pupi?
4: Las 7:40 en México.
5: ¡Órale! ¡Súbele en la Qué Buena!

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1: ¡Qué chiqui! ¡Cococo!
2: Palabras con F para rapear tantito, échale.
1: Yo. Sí, pero le voy.
2: Gripa.
3: Hola, Pupi Chumpay, mi palabra de me llamo Said. Mi palabra de la letra F es frutifantástico.
1: Ahora sí, bueno, ya vámonos rápido con tu rap.

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0: contentos de lo que va a pasar. Es la fiesta en la que Buenami en un corte comercial.
1: ¡Vámonos!
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0: Y nos escuchamos mañana, yo pollo.
1: Hagan la tarea de quitarle el celular al chavito y mejor ponerlo a escuchar en todo México.
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0: Son las 7:45.
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0: de papá billete.
1: Y el billete se gana aquí en La Qué Buena, en ese certamen que se llama Gana Lana. ¿Cómo se juega? Muy sencillo. ¿A dónde hay que marcar, Mamuchín?
2: Al 55-51-668-929 es el mismo número de toda la República Mexicana. 55-51-668-929.
1: Y de 100 en 100 se ganan miles. Buenos días, ¿quién habla? Hola. Hola, hola, bueno. Ese se me cortó. Márquenme. Bueno, buenos días. Hola.
3: No. Hola, hola.
1: Ay, ahí ya sonó. Buenos días, ¿quién habla?
3: Arturo.
1: Mi querido Arturo, ¿listo para jugar?
3: Sí, dime.
1: Hermano, no te pongas nervioso. El mamut te hará una primera pregunta. Vas por 100 pesos. Es tu momento. Gana lana en La Qué Buena.
2: Por 100 pesitos, dime, ¿cómo se llamaba la familia ficticia que era basada en el matrimonio de Eugenio Derbez y Consuelo Duval? ¿Qué era la familia qué?
4: 5, 4, 3.
3: Ay.
0: No manches.
4: 1.
3: La familia Peluche.
2: Híjole, lo dijiste ya fuera de tiempo.
1: Yo también sí, digo que sí, pero ya sin comodín.
2: Efectivamente.
1: ¿No?
2: Ya no tienes comodín, pero ya lleva 100 pesotes, carnal. Felicidades.
1: Hermano, ya, exacto. 100 pesos, pero ya no hay comodín. Listo, vas por 200, hoy te quedas.
3: A ver, por 200.
1: Por 200 te paso al Gancho Martínez.
0: Mi rey, facilito, facilito. Te voy a dar una palabra. Me cantas una canción donde venga esa palabra, ¿ok?
3: Ok.
0: ¿La quieres fácil o difícil?
3: Gallito bebé, ponme la fácil, por favor.
0: Amor. Dímela cantando con la palabra por
4: 5.
3: Amor, amor, 4, amor.
4: 3.
3: Quiero que te vuelvas a 2, mirar tus ojos.
2: 1. Sí, amor, ¿no? ¿Y por? ¿Dónde está, la, palabra? Por.
0: Dije por.
2: ¿Cuál? Por.
0: Por.
3: Por.
1: Bueno, no te preocupes, fue un gran intento.
2: ¡Maldito amor!
1: Fue un gran intento, hoy no se logra, pero ya superaste los primeros nervios. Puedes marcar las veces que tú quieras para jugar aquí en La Qué Buena. Este es el Gana Lana.
2: Y descubrimos que el amor está dentro de ti. 8-3.
0: 8 con 3 minutos.

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1: Son las 8:07. Hay más ganalana.
2: Las 8:07, queridos amigos.

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3: Hagamos billetes aquí en La Que Buena. Buenos días, ¿quién habla?
2: ¿Quién?
3: Hola. Rayos, no me contesta. Márcame 5551-668-929 ahora mismo para jugar. 5551-668-929 ahora mismo. Bueno, ahí estamos. Recién
4: bueno,
3: llamadita.
4: Bueno.
3: Ahí estamos.
5: Hola, Mamut.
3: Hola, buenos días. ¿Quién habla?
5: Hola, hola, Cocodrilo. Habla
4: Ulises Coque.
3: Gómez. ¿Cuál Coque? ¿Cuál Coque? ¿De dónde nos llamas, Uli? Buenos días.
4: El Coque.
5: De aquí, de la Ciudad de México.
3: ¿Listo para jugar?
5: Sí, soy ¿por? Ulises. ¿Te acuerdas de mí?
3: Ulises, no. ¿De dónde?
5: Los que los maquillé aquí en...
3: ¡Ah, Uli! Hola, qué gusto. Bienvenido. Pues ahora vas a ganar billete, carnal. Prepárate porque sí. Son 100 pesos y tiene para ti el mamut tu primera pregunta.
2: Ulises.
4: El coque, el galle y el mamé. Muy bien, ahí te va, carnal, por 100 pesitos, ¿eh? Dime, ¿en qué estado de la República Mexicana, el estado, no la ciudad ni el municipio, en qué estado de la República Mexicana nació el gran campeón mexicano Julio César Chávez?
5: Estado de Guerrero.
0: 4.
4: Ay, mi hijo.
5: Guerrero.
4: No.
0: 2. 1.
4: Es un guerrero, pero no nació ahí. ¿Quieres más tiempo o te cambio la pregunta?
3: Qué bárbaro.
5: No, sí, cámbiame la pregunta.
4: En Sinaloa, papá. En Sinaloa, ¿de dónde es?
3: ¿Es de Culiacán?
4: El estado, yo dije el estado.
3: No, pero pregunto, ¿eres de Culiacán?
4: Sí, es de Culiacán, Sinaloa.
3: Ah, ok, ok, venga. Pues hay que cambiar de pregunta. Uli, ponte gustado, no pierdas tan rápido, hombre.
5: Sí, ya sé.
4: Ahí te va, de celebridades. De celebridades, sí, internacionales. Mejor. Por 100 pesitos, dime, ¿en qué estado de la República nació Vicente Fernández?
0: 5.
5: Segundo.
0: 4.
5: Guadalajara.
4: Estado.
0: 2. 1.
2: No.
3: Uli,
2: no,
3: qué bárbaro. O sea, no fue en Guadalajara, pero el estado es Jalisco.
4: Nació en Huentitán, Jalisco, mi hermano.
3: No puede ser, Uli.
4: Suerte para la próxima, mi querido Uli. Te mandamos un abrazo, vale, ¿eh?
5: Saludos, mi amor.
4: Gracias, ay, mi vida. Pero se siento feo porque sí quería que ganara.
2: Lo tuyo es el maquillaje, mi rey.
3: Y el peinado.
2: Y mira que talquea chido, ¿eh?
3: Las 8:12.
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3: Son las 8 de la mañana con 14 minutos, 8:14. 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
8: 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Bueno. 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

0: Y recuerda que si nos mandas por mensaje de voz al 5551-668929, ¿cuál es la rola que te da para arriba? Aquí te complacemos. Aquí está el audio, suéltalo.
1: Qué bonito, buenos días.
2: Hola, buenos días, la qué buena. Mi nombre es Guillermo y
3: hola, Memu.
2: Mi canción que me pone para arriba es Después de ti, de La Adictiva.
3: Después de ti, ¿quién?
0: Las 8:22.
3: 8:22 minutos para arriba.
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2: De 100 en 100, seguimos jugando. Gana lana aquí en La Qué Buena. 55-51-66-8929, llamada. Respondemos de inmediato, bueno.
3: Buenos días, aquí suena La Qué Buena.
2: 97.1. Buenos días. ¿Cómo te llamas, hermano de Guanatos?
3: Moisés Mejía.
2: Moisés, ¿listo para jugar?
3: Sí.
2: Le damos variedad, aquí arrancamos hoy con el Gallo Martínez. Luisito, adelante, baby.
1: Te doy una palabra, me cantas una canción donde venga esa palabra. ¿La quieres fácil o difícil?
3: Pónmela fácil, gallito bebé.
1: Amor, dímela cantando con la palabra. Quiero.
4: Cinco.
3: Quiero cuatro, que me vuelvas a tres, querer. Ya verás que eres lo que quiero.
5: Sí, quiero, es de las Sparks, es correcto. La misma canción, okay, que cantó el otro día.
2: Va, estupendo. ¿Cómo?
3: Exacto, soy el mismo.
5: Sí, es el mismo que cantó la las hermanas de Lorenzo Sparks.
1: Sí,
5: que,
1: porque
5: que salió la controversia de Lorenzo Antonio, que quién
1: a
5: era.
1: A ver si esta ya gana.
2: Estuvo bien loco, va por 200. Pregunta del mamut, aún tienes comodín, adelante.
5: Oye, qué coincidencia, ¿verdad?
2: Tremenda coincidencia.
5: Me quedé día 6.
2: Wow, venga, venga.
5: Luka Modric es uno de los futbolistas que va a jugar su último mundial con el equipo de Croacia. ¿Estás de acuerdo?
3: Sí.
5: Bueno, dime los tres estados del agua.
4: Cinco.
3: Sólido, líquido y gaseoso.
4: Cuatro.
5: ¡Es correcto!
2: ¡Va! ¡Estupendo! Me gusta.
5: Gas, agua y hielo.
2: A ver, mamut, tú dime los cuatro estados en la materia.
3: Me quisiste desviar, mamut, me quisiste desviar.
5: No, sí, pues era la distracción.
3: Ya te iba a decir Croacia, es que me ibas a decir de dónde era el Lucas.
5: Prosigamos.
2: A ver, mamuchita, tú dime los cuatro estados de la materia.
5: La materia, ¿de la materia gris o la materia física?
2: Igual, líquido, sólido, gaseoso y plasma.
5: Claro. Y tengo una de 50 pulgadas en mi casa.
2: No, esta es una pantalla, bueno. Vas por 300 o ahí te quedas, aún tienes comodín.
1: Y una de 50 años.
5: Es de plasma.
3: Pues a ver, vamos por 300.
2: Va, por 300 pesos tienes que decirme cómo se llama y quién la canta. Nene, adivina la canción.
4: Cinco.
3: Intocable, fuerte no soy.
4: Cuatro.
2: Venga. Tres. Venga. Muy bien. Hay 300 pesos en la bolsa.
5: Y ayer, no ha perdido comodín, papá.
2: Ayer nomás no lo lográbamos, ¿eh? Ok, hermano, ¿aún conservas comodín? Perfecto. Contamos contigo. ¿Vas por 400 o ahí te quedas?
5: Te voy a dar un consejo, carnal. Bájale al radio porque estás teniendo un poquito de delay y escúchanos por la bocina del teléfono, ¿va?
2: Claro, eso te puede robar uno o dos segundos fundamentales.
3: Es que sí, estoy aquí en el carro.
2: Ok, okay. ¿Vas entonces por los 400? ¿Aún tienes comodín?
3: No, me quedo con los 300.
2: Hermano, va el gallo.
5: Ni siquiera has perdido tu comodín.
1: Ándale, amor.
2: Si juegas, va el gallo.
3: A ver, va el gallo, pues.
2: Venga, vamos. Por 400, Gallufi Martinufi.
1: Amor, te doy una palabra, me encantas una canción donde venga esa palabra, fácil o difícil.
3: Pónmela fácil, gallito, pero fácil, donde quieras, pero pónmela fácil.
1: Pero pídelo como debe de ser, gordo, venga.
3: Pónmela fácil, gallito bebé.
1: Ahí te va. Dímela cantando con la palabra mentira.
4: Cinco. Cuatro.
3: Mentiras. Solamente.
1: No.
5: En singular, mentira.
3: Ah, mentira.
2: Hermano, acabas de perder el comodín. No te preocupes. Tú eliges otra palabra o más tiempo.
3: No, a ver, otra palabra.
2: Ok, mentira. Es la de la ley. Mentira.
5: O la de pequeño mentira, musical.
1: Claro.
5: Mentira.
2: O la de tu vida siempre ha sido una mentira.
1: Es la que dijo Padilla de pequeño.
5: Una vulgar y estúpida mentira.
2: Oh, más respeto.
1: Ok, amor, fácil o difícil.
3: Pónmela fácil, gallito bebé.
1: Amor, dímela cantando con la palabra tengo.
4: Cinco.
1: Tengo.
3: Hoy cuatro, tengo ganas.
4: Tres.
5: Sí, síguele, síguele.
4: Uno.
1: Ya, se le cortó la llamada.
5: Es que sí le estaba cantando bien. Sí, sí va bien, pero se le cortó.
2: ¿Es en serio?
1: Sí.
2: Ay, no puede ser.
5: Para que vean la necesidad de pagar su plan a tiempo y de ponerle datos al celular.
2: Las 8:34, qué vergüenza.
5: 8:34.
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1: Las 8 con 37, México.
0: Efectivamente, 8 de la mañana con 37 minutos. Ya vienen las maduritas. Y la

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0: a echar chisme con las divas en Parriba.
1: ¡Comadre!
2: Diva, diva, diva, diva, ¿cómo estás?
1: ¿Cómo andas, diva? Buenos días, niña.
2: Ay, muy, muy, ya en mood mundial. Sí,
1: qué
2: cómo
1: bueno,
2: no,
1: estupendo.
2: Hay que ponernos en este mood ya,
1: difícil.
2: Ya, diva, la verdad.
1: Yo siento que difícil, pero bueno, todos lo intentamos.
2: Pues intentémoslo, ¿no? No seamos negativos, vamos a intentarlo y a ver qué sale. A ver qué sale, mi diva, porque fíjate, a mí me encanta la idea que, por ejemplo, ¿no? Que Banda El Recodo va a ser, pues, la primera estrella, digamos, del Fan Festival en el Zócalo. Les toca armar la pachanga en el Zócalo después del partido, del primer partido, del partido inaugural. Y creo que se lo merecen porque, a ver, vamos explicando qué es Banda El Recodo con respecto al Mundial, mi diva. Porque uh-huh. ellos tienen un vínculo muy, muy especial con el Mundial, porque ellos desde Japón, desde aquel Japón-Corea, ese Mundial que también fue compartido en aquellos entonces.
1: Sí.
2: Ellos fueron a Japón, de hecho no es por presumir, o si es por presumir, como lo quieran ver, yo fui con ellos, y no sabes qué cosa tan maravillosa. Parecía una locura lo que estaba haciendo Banda El Recodo, pero ellos siempre han ido como, pues vamos a ver qué pasa, ¿no? No va, a lo mejor no vas a ganar dinero, pero vas a hacer algo que los demás no han hecho, y así lo han hecho todas sus
1: trayectorias. Ese es justo, yo siento que siempre han sido como muy aventureros en ese sentido, ¿no?
2: Exactamente.
1: Ganas de hacer algo diferente siempre.
2: Exactamente, ¿no? Entonces, ahí vamos a Japón, se abre, era un intercambio cultural, sí, pero al final se convirtió en algo épico. ¿Por qué? Porque tocaron afuera de los estadios, porque para entrar a los estadios no se podía entrar con los instrumentos, les cuento, y esto nomás nadie me lo contó, yo lo viví. Entonces, obviamente no podías entrar con la tuba y las trompetas. Bueno, sí se pudo al final, pero no muchas cosas, no dos que tres trompetillas y ya. Bueno, pues ahí estando allá en las gradas, uh-huh. obviamente, pues si pasaba algo, si pasaba un gol o algún pase y se armaba ahí el mitote. Ok, pero lo que pasaba afuera era lo realmente espectacular, porque cuando terminaban los partidos, obviamente, pues había más mexicanos, había muchos mexicanos, y entonces empezaba a tocar la banda
1: y
2: así tal cual.
1: La fiesta
2: a
1: en
2: pelo,
1: grande.
2: Digamos, a pelo. Se armaba en grande, en serio, pero en serio. Luego vino ya una cosa más formal con Alemania, porque ya entonces una televisora les dijo: ah, pues queremos que vengan, que les vamos a poner un escenario, les vamos a poner todo muy bonito y ahí van a tocar. Y así empezó la historia de Recodo con los mundiales ya en forma y ya como que ya más cercano a la selección. Entonces, así lo fueron haciendo y creo que hoy tienen esta oportunidad maravillosa de estar en el Zócalo, de tocar para la gente que pueda asistir, porque pues obviamente no cabe mucha gente. Está muy padre, quedó muy padre todo el rollo. Y bueno, pues vamos a vivir la fiesta del mundial total. Total, ¿no? Vamos a ver cómo se va dando. La gente que no lo ha vivido, creo que no lo va a vivir de la forma en que nos tocó a otros vivir la vez pasada y en México 86. Sin embargo, bueno, creo que es una gran experiencia. Los chavos están también emocionados porque saber qué onda, quién viene, cómo se pone el rollo. Y eso está padre, mi diva. No hay que ser tampoco negativos. Digo, entiendo que hay muchas situaciones que arreglar en este país, lo entiendo, pero también creo que el esparcimiento y el entretenimiento es muy importante para el ser humano. No sé qué, dime tu opinión, mi diva.
1: Mira, totalmente de acuerdo contigo en que sí es muy importante que disfrutemos la fiesta. Al final de cuentas, ya está. O sea,
2: exacto.
1: Yo quiero ser muy sincera en lo que siente mi corazón. Yo sí realmente siento que no hemos encontrado, digámosle, el sabor a este mundial, porque es compartido, porque únicamente tendremos 4 partidos. Creo personalmente que sí ha sido demasiada molestia para nada más 4 partidos en la CDMX. Creo que la gente se ha sufrido mucho nada más por 4 partidos, pero la fiesta ya está. Los partidos, exacto, van a ocurrir. El mundial ya es. Y tratemos de hacerlo lo mejor posible. Disfrutemos,
2: claro,
1: como pueblo, pasemos de lo mejor posible y armemos Monterrey, una fiesta como los mexicanos
2: México,
1: sabemos hacerlo.
2: Arme, exacto, Monterrey, Guadalajara y México, demostremos que nosotros somos de despapalle, nos gusta y nos gusta atender a la gente. Entonces, dentro de lo posible, pues hagámoslo padre, ¿no? Entonces, pues a ver qué pasa, qué bueno, allá en Monterrey van a tener, para mi modo de ver, el mejor Fan Fest es para mí el de Monterrey en Fundidora. Guadalajara pues también va a tener sus eventos en diferentes lugares, grandes estrellas, Maná, Alejandro Fernández, quien va a ser el encargado de cantar el himno nacional. Entonces creo que hay que meternos en ese mood, mi diva, hay que meternos en ese mood y bueno, pues ya estaremos ya el jueves platicando ya de cómo va avanzando todo este ambiente, ¿no? Mientras tanto, bueno, yo sí quería decir todo lo que hay detrás de Banda El Recodo para esta participación especial. Y bueno, ellos también van a tener en Estados Unidos, me parece que dos presentaciones muy dentro del mundial. Igual que acá en el estadio GNP van a estar los Tigres del Norte el 27 de junio con toda esta actitud del mundial también. Y creo que también es una buena oportunidad la gente que viene, la gente, digo, que venga de otras ciudades, de otros países, de disfrutar a los Tigres del Norte en el GNP. También creo que es un buen plan, ¿no? También poder ver a los Tigres del Norte.
1: Es una buena oportunidad de pasarla bien, disfrutémoslo, hagamos una fiesta, como bien dice comadre, y que la gente sepa que en México, al final de cuentas, estamos haciendo un mundial como siempre, impecable como nunca.
2: Así es, así es. Tere Aguilera Oficial en Facebook, Tere Aguilera en Instagram, en TikTok, en YouTube y en las redes de Arrobando Gruperos. Ahí, bueno, pues vean mis entrevistas, mi información, porque no son chismes, ¿eh? No, o sea, no, chismes no son. Más adelante vamos a mitotear. ¿Te parece, Viri?
1: Me encanta, hagámoslo.
2: Bueno, te mando un beso.
1: Un beso, nena, pórtate bien, aquí andamos siempre.
2: Adiós.
1: Besito,
2: bye,
1: nena, bye.
2: Adiós.
0: Ellas fueron las divas.
1: Son las 8:47, diva, dilo tú también, nena.
2: Son las 8:47.
1: En México.
2: Adiós.

0: Y agradecemos a la gran cadena, mi querida Gallupi en Guadalajara, se quedan con puras buenas.
1: Ciudad de México, hoy no hay cortes comerciales, una hora de maduritas, la música que a ti te gusta solo por...
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0: Chino, vámonos.
3: Nos vamos, mi querido Coquí, pero regresamos en punto de las 10 de la mañana con más entretenimiento, más diversión aquí en el único show que te da pa' arriba a través de...
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0: Vienen maduritas, disfrútalas muchísimo, son las 8:51.
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1: ¿Qué tal, amigos? ¿Cómo están? 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
1: Lugar 4, soy migajero, Raimi.

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3: Martes 9 de junio del 2026, totalmente en vivo, Guadalajara. ¡Muy buenos días!
4: Que se nubla, que se desnubla, que chispea, que no chispea. ¿Cómo? Que está el clima. Hay que aprovecharlo, hay que gozarlo.
3: Ya llegaron los pariaguas de la que buena 97. No, no paraguas, pariaguas. Es un pariaguón bien perrón. 97.1. Escríbenos a nuestras redes sociales y dinos a qué colonia quieres que te lo llevemos. Antes que nada, buenos días, gracias por sintonizarnos. En los controles de mi queridísimo Marquiño Urbar, al micrófono tu compa Rafa Valles, el Rafa Mouse. Y atención, atención Guadalajara, porque tú eliges, tú decides qué música escuchar, mandando una nota de voz al WhatsApp a 33-36-15-17-72. ¿Cómo te llamas? ¿Qué canción quieres? ¿En qué colonia nos escuchas? Y aquí suena
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3: ¡Arrancamos en vivo! ¡Súbele!

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1: Estamos en vivo, Guadalajara. Muy buenos días. ¿Qué canción quieren? Vamos a escucharlo. Súbele.
2: Suena La Qué Buena 97.1. Hola, Rafita. Soy Alberto. Oye, ¿me puedes poner la canción Vanidosa de Cuisillos? Saludos para Tolín y para Julio, de aquí del municipio de Tlajomulco. Que tengan un excelente martes.
1: Ya son las 9:03.
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1: Totalmente en vivo, Guadalajara. Momento de seguir con puras buenas. Ay, ¿qué dicen por acá? Échale saludos.
2: ¿Qué onda, mi Rafita Maus? Aquí suena la que buena 97.1. ¿Me podrías complacer con la canción de Perdóname de Gerardo Ortiz? Muchas gracias. Y aquí suena la que buena 97.1, mi Rafita Maus.
1: Ya son las 9:06.
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1: Oigan, saludos a toda la raza que nos está mandando mensaje desde el transporte público, Uber, Didi, Taxi, Drive. Todos ustedes, que Dios me los bendiga, choferes particulares, a todos. ¿Qué dicen por acá? Otro mensajito al WhatsApp.
2: Aquí suena La Qué Buena 97.1. Buenos días, Rafa Maus, ¿cómo estás? Saludos a Guadalajara, Jalisco, desde acá, desde Paseo de los Agaves. Sí, cómo no, y quiero la canción de Lenin Ramírez, Todo lo fue, aquí en La Qué Buena 97.111.

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1: Más rolitas, más peticiones. ¿Qué dicen por acá? ¡Échale!
2: ¿Qué onda, mi Rafa Maus? Aquí suena la Qué Buena 97.1. Te saludo a tu amigo Claire Salazar. Aquí andamos en la chambiza, en el trafical como diario. A ver si me complaces con la canción de Nunca Se Acabó el Encanto. Esa rola está buena. Y ahí saludos a toda la raza que escucha la mejor radio de todo México, mi raza. Ánimo, buen día para todos.
3: 913.
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1: Te recuerdo, 33-36-15-17-72. Muy buenos días, en vivo. Quiero escuchar puras buenas, por eso manda tu nota de voz.
2: Aquí suena La que buena 97.1. ¿Me puedes poner una música de Los Ángeles Azules con Belinda? Saludos a todos que escuchan La que buena.
3: Los Ángeles Azules. 917.

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1: Y la Beli Bélica andará en el Estadio Ciudad de México este próximo jueves en la inauguración, así que pues muchas felicidades a ella y a todos los representantes de la música mexicana que estarán ahí presentes. Muy buenos días, Guadalajara, continuamos en vivo, soy Rafa Valles, el Rafa Mouse. En unos minutos más tengo boletos para ti, para que disfrutes de Birlán García. ¿Qué tienes que hacer? Mándame una... pues un mensaje al WhatsApp 33 36 15 17 72 con tu nombre completo, el de tus tres rolas favoritas y la imagen de que nos sigues en Instagram, arroba que buena GDL, y en Facebook, que buena Guadalajara. ¿Quién pide esta rola? ¡Súbele! ¡Buenos días!
2: Aquí suena la que buena 97.1. Muy buenos días. A ver si me podías complacer poniendo la canción Ave Cautiva de Conjunto Primavera.
1: Con todo gusto, carnal.
2: Saludos a mis compañeros de Carnicería del Peinecillo de Oro. Bonito día, Rafa. Bendiciones.
1: Bendiciones, hermano.
2: La Oren, aquí suena la Qué Buena 97.1.
1: Así es, hermano. Échale la toso, 9.20, aquí suena
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1: Me queda un por ciento.
2: Qué buena rola, ¿quién la pide? Muy buenos días.
3: ¿Qué tal, Rafa? Buenos días.
2: Buenos días.
3: La que buena 97.1.
2: ¿Qué huele, carnal?
3: Mi nombre es Luis y me gustaría que me complacieras con la canción de 1% de Grupo Frontera.
2: Con todo gusto, carnal.
3: Y un saludo para todos los de la Perla de Guadalajara.
2: Échale, hermano.
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1: Muy buenos días, Guanatos. ¿Quién pide estas rolas para mujeres infieles? Vamos a ver.
2: Buenos días, Rafa Mao.
1: Buenos
2: aquí
1: días.
2: Aquí suena La Qué Buena 97.1.
1: ¿Quién te hizo tanto daño, carnal?
2: De aquí de Loma Dorada. Quiero ver si me puedes complacer con la canción de Mujer Infiel. Saludos.
1: Ok, carnal. ¿Dónde se van a suspender clases y trabajo este próximo 11 de junio por la inauguración? En unos momentos más se los decimos y les explicaré cómo llevarse boletos para Virlán García en el Auditorio Telmex. Son las 9.27, ¡súbele!
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1: Vámonos con música, señoras y señores. Exitazo reciente de la madre de todas las bandas. ¡El Recodo! ¿Quién la pide?
2: Buenos días, Rafa.
1: Buenos días.
2: Soy Javier.
1: ¿Qué onda, Javi?
2: Quisiera si me podías complacer con la canción.
1: ¿Cuál, Javi?
2: La que se llama Solo Tú.
1: Con todo gusto. Con
2: banda El Recodo.
1: Échale, hermano.
2: Saludos y aquí suena la...
1: Que Dios nos la bendiga. Vámonos, son las 9:31. Hoy pura música sin cortes comerciales. 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
1: Vámonos con música, hermanos. ¿Quién está pidiendo rolas?
2: La Qué Buena, 97.1, hermanos. Famoso,
1: buenos días, hermanos.
2: ¿Me puede, por favor, poner una canción?
1: ¿Cuál canción?
2: Des Muñoz, mi lugar favorito.
1: Con todo gusto, hermanos.
2: Aquí suena La Qué Buena, 97.1. Saludos a la muchacha que le hace muy sexy.
1: La Valeria La Cachondas. Le mandamos un abrazo. Y a ti también, hermanos. 9.35, aquí suena
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1: Rolón, exitazo de Remy Valenzuela, están pidiendo por acá, súbele.
2: Hola Rafa, muy buenos días.
1: Buenos días, mi chula de chulas.
2: Escuchándote como siempre.
1: Mi chula de chulas.
2: ¿Me puedes poner una rola de Remy Valenzuela?
1: Con todo gusto.
2: La novena maravilla, por favor.
1: Ah, Rolón.
2: Qué buena 97.1.
1: Saludos a toda la familia, mi chula, súbele, 939, aquí suena.
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1: No puede ser. Vámonos con esta canción de Grupo Indio y Cari León, Grupo Indio originarios de Hermosillo. Les mandamos un abrazo. ¿Cómo da? ¿Qué tragarán en Sonora? Que tanto talento tienen. Cari León, les guste o no les guste, es un exitazo. Natanael Cano a nivel mundial. Un montón de artistas que sale de ese estado. Gabito, el Remy, un montón de gente bien talentosa que sale de allá. Les mandamos un abrazo a toda la raza que nos escucha por allá. ¿Y quién pide esta rola?
2: Buenos días, Rafa Mau.
1: Buenos días.
2: Aquí suena la que buena 97.1 de aquí de Tetlán.
1: ¿Qué huele? Saludos.
2: Quería ver si me puedes complacer con la canción. Dame un beso y dime adiós de Grupo Indio y Cari León.
1: Con todo gusto. Gracias, carnal. ¡Vámonos! Son las 9:43, aquí suena
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1: De esas rolas que uno escucha y que uno disfruta un montón, no. Vamos a ver quién pide esta rola. Buenos días, Guadalajara.
2: Aquí suena la Qué Buena, mi Rafa Mao.
1: ¿Qué huele?
2: Saluditos, Toluquilla. Pues con una canción
1: hasta Toluquilla.
2: De Bandas Astilleros.
1: Ah, de, claro, del Incontenible. Perdiéndome
2: en tu piel. Cualquier otra de las viejitas de Astilleros, por favor. Aquí suena
1: Aprende a amarte. Vámonos, señoras y señores. Saludos a don José. Que Dios me los bendiga. Le mando un abrazo. Estamos en vivo. Aquí suena
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2: Muy buenos días, Guadalajara. Continuamos en vivo. Vámonos hasta el Qué Buen Cóptero. ¿Cómo anda el tráfico el día de hoy?
3: ¿Qué onda, Rafa Mao? Te saluda Beto Codina desde el Qué Buen Cóptero con el reporte vial. Mañana de cierres y complicaciones viales. Habitantes de varias colonias de la zona norte mantienen una manifestación en la glorieta de la Normal. Esto afecta vialidades aledañas. Así que eviten el punto. Además, la imprudencia al volante sumó un percance más en el cruce de Avenida 8 de Julio y López de Legazpi, donde un taxi y una unidad del transporte público protagonizaron un choque que entorpece la circulación. Por otro lado, en la colonia Americana, un peligroso socavón amenaza a conductores y peatones en el cruce de Niños Héroes y General San Martín. Y no es el único punto crítico. En Calzada Independencia y Gante se reporta otro socavón derivado de obras inconclusas. Mientras tanto, las lluvias terminan por destrozar el asfalto, agravando el problema de baches en Rancho La Herradura y Rosal en la colonia Los Portales. Yo soy Beto Codina y recuerda, si el tráfico no se mueve, muévete tú, pero con cuidado.
2: Bueno, señoras y señores, soy Rafa Valles, el Rafa Maus. Muy buenos días. Mira, acá estoy viendo un compa de las Chivas que ya se registró para Virlán García. ¿Quién más? Muy buenos días, Guadalajara. Es momento de que se comuniquen. Quiero esas líneas telefónicas timbrando. Porque el Auditorio Telmex va a cantar. El Auditorio Telmex da a vibrar con la presencia de un joven talentosísimo. Un joven que tuve la oportunidad de platicar con él hace unos días en Unión Musical. Y es todo un suceso. Me refiero nada más y nada menos que a Virlán García.

0: conozco.
1: Ahí está, señoras y señores, 33-36-30-08-79, 33-36-15-17-72, son nuestras líneas telefónicas. Vámonos, vámonos, está timbrado.

0: Por la línea número 15. Muy buenos días, la que buena.
1: Aquí está la que buena.
0: ¿Quién habla?
1: Heriberto, ándale, Romau.
0: Oye, ¿cómo te dicen los compas?
1: El Billy.
0: Oye, Billy Eilish, ¿a qué hora te registraste, carnal?
1: Me registré hace como unos 10 minutos, mi Romau, pero le voy a ser bien sincero, la neta.
0: ¿Qué pasó?
1: Tengo captura de que lo sigo en Facebook, pero no tengo Insta.
0: No te preocupes, carnal. Eres infiel y por eso no tienes Instagram.
1: Ay, ay, ay,
0: carnal, ni modo que me cuentes las muelas, hermano. ¿Cuánto llevas de novio?
1: No, ya de casado 10 añitos.
0: Ay, ¿qué dices? Menos pedo sin el Instagram.
1: Sí, menos pedo.
0: Oye, carnal, y tu vieja es tóxica. Ya la estoy viendo.
1: Ay, ay, ay, no, ¿para qué te cuento?
0: ¿Tiene la clave de tu celular, sí o no?
1: No, me pide que no ponga contraseña, mi Rafa Mao.
0: Dime, a ver, bájale el volumen, por favor, carnal.
1: Ajá.
0: Dime la neta.
1: Dime.
0: ¿Te ha olido los chones?
1: No.
0: ¿Eso crees tú, nomás, carnal? ¿Que te metes a bañar, dejas los chones ahí? Te apuesto que ya los olió más de una vez.
1: Hay que investigar, hay que poner cámaras.
0: Carnal, oye, no te manches. Pero no seas tarugo, pues carga con otros. Ah, mijo, ya, mente ya de tiburón. Ay, mi rey. Si el chiste no es ser infiel, el chiste es no ser menso. Ese es el chiste. La infidelidad, como sea, se perdona, pero lo menso, eso no, carnal, aguas. Síganme para más consejos. Ah, es cierto, arroba Rafa Valles, bien bajo oficial. Carnal, atención. ¿Y te la vas a llevar a ella a ver a Virlán García?
1: Es correcto, mi Rafa Mouse.
0: Pero ponle un ultimátum, dile, mira, me dijo Rafa Valles, el Rafa Mouse, que me vas a dejar, es más, no le pidas permiso. Voy a hacer un Instagram, vieja, porque si no, no me voy a ganar boletos otra vez, ¿ok?
1: Ahorita mismo le voy a decir.
0: Ya está, carnal. Para que te ganen los boletos, pon atención en esta canción que suena así.
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0: ¡Vámonos! Ahora los que se tiraban son amigos. Chiche a chiche. Rodilla a rodilla o codo a codo.
1: Codo a codo, mi refamado.
0: Vamos a escuchar. ¡Son tuyos los boletos! ¡Te vas al auditorio Telmex a ver a Virlán García, carnal!
1: Eso es todo, mi Rafa Maus.
0: ¿En qué colonia vives?
1: Aquí en mero Tezistán, mi Rafa Maus.
0: ¡Y en Tezistán todo mundo grita!
1: ¡Aquí suena la qué buena!
0: ¡Eso, carnalito! No nos cuelgues, vamos a tomar tus datos, ¿va?
1: Muchas gracias, Rafa Mao, muchas gracias, te agradezco.
0: Que Dios te bendiga, hermano. Oigan, opciones para desayunar solo aquí en el Qué Buen Lonche.

0: Continuamos en vivo, señoras y señores. Les recuerdo en redes sociales, arroba que buena GDL. Y en Instagram, así nos encuentras. Y en Facebook, que buena Guadalajara. Totalmente en vivo. Y a tu servidor, pues una vez síguelo, arroba Rafa Valles, guión bajo oficial. ¡Súbele!
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3: Señoras, señores, yo Jorge el Correcaminos. Oigan,
0: ¿qué andas haciendo, mijo?
3: Mi querido Coyote, como ya lo saben, es hora.
0: ¿Qué pasó, güey?
3: Es momento de echar el Qué Buen Lonche.
0: ¡Órale, güey!
3: Mi querido Coyote Joshua.
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3: Ay, ay, ay. Bueno, pues ya lo saben. Vénganse de volada porque también hay promoción. ¿Y qué promoción le va a hacer a todo el público de La Qué Buena?
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0: dijo,
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3: Venga, no nada, venga, más hoy, así que pues, aquí echamos la casa por la ventana.
0: Muchísimas gracias a los Correcaminos. Tráeme un lonche, no te hagas, güey, vámonos. Quédense, ya viene llamando y ganando. ¡Millonario! Aquí suena. Son las 10 en punto.
5: La temperatura:
0: 25 grados.
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0: ¡Qué rolón, señoras y señores! Estamos en vivo, muy buenos días. Tú escuchas a tu compa Rafa Valles, el Rafa Mouse. Gracias a toda la raza que nos está escuchando en Guadalajara, en San Pedro Tlaquepaque, en Tonalá, en Zapopan, en Tlajomulco, en El Salto, en Juanacatlán. ¡Estamos en vivo, Guadalajara! ¡Gracias! Gracias por hacer de este el programa más escuchado de todo Guadalajara. No lo digo yo, lo dicen los números y bendito Dios, lo dicen ustedes. Totalmente en vivo, Guanatos, buenos días, ¿qué andan haciendo? Llegó la hora de ganar mucha lana en Llamando y Ganando Millonario este mes. Mándame un WhatsApp al 33 36 15 17 72. ¿Cómo te llamas? Y el nombre de tus tres rolas favoritas. Con eso, participa. Le quiero mandar saludos muy especiales a una amiga que quiero mucho, a Mariana Fernández. No te asustes, que se asustó por los consejos que di. No, hombre, chaparrita, son los consejos más buenos. Son las 10:10, Guadalajara, aquí suena.
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0: LCD Muñoz, súbele.

0: Muy buenos días, Guadalajara, ¿cómo estamos? Te saluda Rafa Valles, el Rafa Mouse. Atención, atención, atención, porque tenemos punto de toallas y regalos. Cáiganle en este momento, bueno, en ese momento de paraguas y regalos. Señoras y señores, Avenida Juan Palomar y Arias, esquina con Avenida Vallarta, esto en Jardines Vallarta, en Zapopan. Primeras personas que lleguen gritando se llevarán su paraguas y regalos oficiales de la Cap Buena. Soy Rafa Valles, el Rafa Mouse, Guadalajara, gracias por estar con nosotros. Gracias, Guadalajara, Tlaquepaque, Tonalá, Zapopan, Tlajomulco, El Salto, Juanacatlán, Ixtlahuacán. ¿Cómo andamos? ¡Muy buenos días! Atención, Guadalajara, arrancamos con una dinámica que les va a encantar. Líneas telefónicas 33-3630-0879, 33-3615-1772. Fácil, fácil, 33-3630-0879, 33-3615-1772. Atención porque llega...
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0: Señoras y señores, llegó el momento del gusto culposo. ¿Qué es el gusto culposo? Esa canción que vas en tu carro y la quieres oír, pero luego dices, no me gusta, pero bueno, sí me gusta y me pone a bailar. Ese es el gusto culposo. Y ya lo he dicho, me gusta esta canción y no me han dejado escucharla. Es la Orquesta Adolescentes y ese rolón, no, pídalo. Se llama Meter.

0: ¡Ay! ¿Esa es la primera opción? O vámonos con la segunda opción, que también está buenísima. ¿Para qué digo que no? Sí, sí. Un rolonón. Ellos son los socios del ritmo y esto lleva por nombre... Llorar. Llorar.
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0: ¿Cómo dices?

0: Uno ya anda pedísimo cuando uno saca su güiro invisible.
1: Ah, chinga.
0: ¿Qué es el güiro invisible? El instrumento este que suena así. Y con el que todos

0: Ay, ustedes votan, ustedes eligen. ¿Me tengo que ir o llorando, llorando, llorando? Muy buenos días, la que buena.
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0: Esa voz sexy, esa voz cachonda, yo la conozco. ¿Cómo estás?
1: Bien.
0: ¿Qué andas haciendo?
1: Trabajando.
0: ¿En qué?
1: En la oficina.
0: ¿Con quién?
1: Sola. ¿Ah?
0: Seguramente tienes un compañero que te pica las costillas.
1: No.
0: Ay, mija, no te hagas. Y tú, y él seguramente está casado, tu compañero.
1: No.
0: Escúchame, no te hagas, te tengo vigilada. Y tú, y él le dice, él te dice, ¿qué vamos a desayunar? Y tú dices, no, te pegan, ¿o qué? Y él te dice, no, pues qué, somos amigos, ¿o qué somos? Tú le dices, pues, lo que quieras, yo no tengo compromiso, pero a ti te pegan, eres bien mandilón. Y el otro te dice, ¿mandilón yo? No. Si quieres, vamos por unas chelas. Y tú le dices, ¿y qué? ¿De ahí a dónde? Y él te dice, no, pues, a donde quieras tú mandas. Ya me armé la historia, ¿eh? Oye, me tengo que ir con... ¿La orquesta de adolescentes o los socios del ritmo llorar?
1: No, me tengo que ir.
0: Ay, muchas gracias, chaparrita, te amo.
1: Ay, me quedé con ganas de escucharla.
0: ¿Verdad que está buenísima la rola?
1: Sí.
0: Igual que tú, chaparrita. Ajá, te mando un beso, bye bye, vámonos. Muy buenos días, la que buena.
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0: ¿Dónde está la más cachonda del mundo? Ah, no, no es cierto, esta es Valeria la cachonda. ¿Dónde está
1: la más cochinota
0: de Guadalajara?
1: Hola. Aquí escuchándose, trabajando.
0: ¿Y el gerente? ¿Dónde está el gerente de la zona?
1: El gerente de la zona aquí a un lado de mí.
0: ¿Te puedo pedir un favor?
1: Sí.
0: El gerente de la zona es un compañero suyo, de ella misma, suyo, de sí. La que gane, me van a mandar un video de ustedes dos bailando, ¿ok?
1: Ay, no.
0: Me van a mandar un video bailando juntos una de las canciones que gane, ¿ok?
1: No baila nada ese hombre.
0: Pues aunque sea los ojos, pero que bailen.
1: Está bien, le voy a decir.
0: ¿Me tengo que ir o llorar?
1: Ok, la de...
0: Me tengo que ir. La que tú quieras.
1: Me tengo que ir.
0: ¡Vámonos con ese rolonón, señoras y señores! Escúchala. Chaparrita, tómalo de las manos. Páralo. No, ponlo de pie mejor, si no lo pares, porque está casado.
1: No. Si lo paro aquí.
0: No, pues no van a bailar, ¿verdad? Entonces, pónganse de pie y se ponen a bailar, por favor. ¿Sale, chaparrito?
1: Uy, a ver si lo logro.
0: Ay, uy, mija, con perseverancia. Échale mucho amor y se pone de pie. Son las 10:31, aquí suena.
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0: Neta, qué rolón. Qué rolón. Vámonos a la pausa, Guadalajara. Soy Rafa Valles, el Rafa Maus. Al volver, tengo lana para ti. Mucho dinero en el doble o nada. Estoy llamando y ganando millonario. Celebrando que somos el programa más escuchado de Guadalajara. Gracias a ti, llamando y ganando es millonario. Aquí suena. Son las 10:36.
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12: Continuamos en vivo, Guadalajara. Ya viene mucha lana. Son las 10:41. 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

0: señoras y señores, les platico que la inauguración de esta justa deportiva se vivirá aquí en vivo en la Qué Buena 97.1 y todos los partidos de México también los escucharás en vivo aquí. Si estás en tu auto y quieres escuchar una narración perrísima, somos la estación oficial, emisora oficial. Quédate, solamente la vas a escuchar aquí en la Qué Buena 97.1. Señoras y señores, ¡viva México, hombre! Atención, Guadalajara, líneas telefónicas 33-36-30-08-79. 33-36-15-17-72. Necesito que se comuniquen, porque se las voy a poner facilísimas. 33-36-30-08-79. 33-36-15-17-72. ¿Quién quiere lana? Estoy llamando y ganando millonario. Muy buenos días, la Qué Buena.
1: Aquí será la mejor estación. No.
0: Así es. Somos la mejor estación de Guadalajara y es la Qué Buena 97.1, chaparrita. Hay que tomar de otro jugo, ¿va? Para que se le refresque la memoria, chaparrita. Te mando un abrazo. ¿Lista? ¿Contentita?
1: Sí.
0: Eso. Les dices que ya lo hiciste, ¿sale?
1: Sí.
0: Sí, ya. Oye, pues. Les mando saludos a todos mis colegas, a todas las demás estaciones de Guadalajara. Les queremos mandar un saludo muy especial a nuestros amigos de La Bestia, de Magia, de Fiesta, a los de La Mejor, a todos. Les mandamos un saludo. ¿Quién nos falta? A los de Calle, a mi querido Sergio Becerra, a todos los que trabajamos en radio aquí en Guadalajara, les mando un abrazo fuerte, que Dios los bendiga, que tengan un excelente mes de junio. Totalmente en vivo, ahora sí, vámonos.

0: Buenos días, muy buenos, buenos días.
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0: Muy buenos, buenos días. Ándale, ¿cómo andas?
1: Bien, bien, bien.
0: Eso, traes ganas de llevarte lana, esa voz es de que te vas a llevar lana.
1: Sí, claro.
0: Oye.
1: ¿Qué pasó?
0: Carnal, pon atención porque yo quiero que te lleves un montón de lana, hermano. ¿Estás listo? Sí. Atención.

0: cama.
1: Carnal, pues mira, te di un chance. ¿Ya tienes 50 varos? No es cierto. Vas por tus 50 varos porque te di chance. Por tus primeros 50 varos, ¿quién canta esta rola, carnal? ¿Y cómo se llama?
2: Sí, señor.
3: Cinco.
2: Yo soy de rancho.
4: Yo soy de rancho, el comandante.
1: Muy bien. ¡Eso! Paparrín, ¿qué te cuesta? Ya tienes tus 50 pesotes, carnal. ¿Te los quedas o vas por 100?
4: Por 100.
1: Por 100 pesotes, carnal. ¿Quién canta y cómo se llama este rolo? No, no, no, no. Que suena... Ah, sí, carnal.
3: 5.
4: Una perdida. Irlán García.
1: Ay, carnal. Yo te quiero mucho, pero no te confundas, carnal. Es Gerardo Coronel. Irlán García canta otras canciones, carnal.
4: ¿Puedo mandar un saludito?
1: Carnal, te doy otro chance. Fíjate cómo soy de buena gente.
4: Alma de Dios.
1: Un alma de Dios. ¿Quién canta y cómo se llama esta rola que suena así?
3: 5, 4, 3, 2.
4: Facilito de. Por el nombre.
1: Es Amor Pajarito del Coyote, carnal. Saludos para quién mejor, carnal. Ni una le atinaste. 3. Ay, carnal. Échale.
4: ¿Puedo mandar un saludo para un Bulmaro?
1: ¿Quién es él?
4: Mi papá.
1: ¿Bulmaro?
4: Gulmaro Torres Cervantes se llama.
1: Le mandamos un abrazo fuerte,
4: aquí
1: carnal.
4: La colonia La Piedrera.
1: Hasta La Piedrera, que Dios me los bendiga. Vámonos con música. Llega Marzolís. Son las 10:54. Fuiste tú, aquí suena.
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0: Ella es Mar Solís, esto se llama Fuiste Tú. Oigan, hablando de otras emisoras de radio, le quiero mandar saludos a mi compa Héctor. Hermano, te mando un abrazo, sabes que se te quiere un montón. Gracias por estarnos escuchando, Superman. Vámonos con música, señoras y señores, aquí suena
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0: Lo más reciente de Juntos se llama Naturalita 1056.

0: Control remoto.
1: Señoras, señores, continuamos en las calles, mi querido Rafa Maus. Y ahorita que está iluminado, ya está chispeando, carnal.
2: Está chispeando, palabra de Guadalajara.
1: ¡Qué buena! ¡Ya tenemos el ganador, carnal!
3: Ya tenemos el ganador, llegó gritando. ¿Qué llegaste gritando?
4: Aquí suena la Qué Buena 97.1.
3: Oye, se está llevando su paraguas, bonito, grandote, ¿qué te parece?
4: Está bien. Ay.
3: Chido, ¿eh? ¿Cuántas personas caben?
4: Como unas tres, me imagino yo.
2: No, si son de su tamaño, nomás una.
3: Paraguas, así de grande está. Oye, ¿a quién le quieres mandar saludos?
4: A todos los conductores de Uber, Didi, al Mamut, al Cocodrilo, a todos.
1: A toda la banda de la Qué Buena, así que les mandamos un abrazote. Ya lo saben, quieren ganar, es muy fácil, únicamente hay que sintonizar la Qué Buena. ¿Y cómo tienen que llegar gritando? ¡Aquí suena!
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2: Vámonos a la pausa, familia. Ya llegó, ya está aquí. Sí, señora, no es Superman, no es Batman, es Superman. No. ¿Es Batman? No, es el Ringo Ignacio, señoras y señores. Y Sexy Vega. Quédate aquí. Qué buena. Aquí suena la Qué Buena, 10:58.
5: La temperatura.
2: Chispeando y 25 grados.
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0: Chulo, gracias, gracias. ¿Por qué me chiflas, Tony? No, ¿por qué no eres de grosero, mijo?
1: México.
0: Cecilia Vega.
1: Chiquitibuna, la bim bomba.
0: Cecilia Vega, ¿cómo está la mujer? Buenos días,
1: aquí,
0: bebé.
1: Niño, ensayando porras. También ya estoy checando en otros idiomas. Porque ya sabes, una bilingüe, llegaron los extranjeros. Entonces, hay que ser cálidas con las personas, Reino.
0: Claro, claro, claro, familia. Sí, sí, sí. Ayer andaba ahí yo en Plaza del Sol y me tocó ver ahí unos coreanos. Bueno, yo creo que eran coreanos, pero tenían rasgos orientales. Ajá.
1: Orientales,
0: okay. Sí, sí, sí. No, sí me tocó ver ahí un puño de personas. Me da mucho gusto, en serio, ver el turismo acá, que se está moviendo acá en Guadalajara. Qué bonito ver la ciudad así. Vamos a complacer, bebé. ¡Vamos!
1: Venga, y si están escuchándola, qué buena. Bienvenidos, bienvenidos. Welcome, welcome.
0: Bueno.
2: Cecilia. Hola, chicos, buenos días. Aquí
0: suena
2: la qué buena 97.1.
1: Hello. Ay, ay, ay. Perdón, estoy enseñando mi inglés por el tema de los
0: sí.
1: extranjeros. Gracias.
0: ¿Cómo es? Hello.
1: Hello.
0: Hello.
2: Hello.
0: ¿Quién habla?
2: Soy Julia Rino.
0: Ah, Julia. Qué milagro, mija.
2: ¿Cómo estás?
0: Yo triste.
1: Digo que estamos hablando de hombres extranjeros y la Julia inmediatamente se reportó.
0: De volada la morra.
2: Yo estoy acá de las pintitas de arriba.
0: En las pintitas.
1: Allá llegan de repente.
0: Oye.
1: No te apures.
0: Ajá. ¿Qué idioma hablan allá, Julia? Allá pues. Allá me voy, hombre. Baja el arma. Oye, Julia.
2: Mande, Rino.
0: ¿Qué hay que hacer o qué? ¿Qué te ponemos? ¿Qué quieres escuchar?
2: Quiero escuchar una rola, pero me la crees que no sé si la canta Milán o Plebes o no sé qué.
0: A ver, cántala, ¿cuál?
2: Es una que dice así.
0: A ver,
2: como
0: va.
2: Como si nada pasara, nunca te vestiré, te
0: pasara, te es este, es Crecer Germán, ¿no, Cecilia?
1: Germán.
2: Ándale, Crecer Germán.
0: A ver, pero ¿cómo se llama esa rola? Sí, ah, ya sé cuál es, espérame, no. Aguántame. Espérate, ahorita te la vamos a buscar. Crecer Germán. Es, ah, ya. ¿Quién te entiende se llama?
2: Ándale, esa mira.
0: Arre, oye, Julia, ¿por qué te olvidaste de nosotros? ¿Qué está pasando,
2: no,
0: mija, o qué?
2: No, no me olvido.
0: ¿Qué tristeza? ¿Qué tristeza? Deberían irnos. Nada de marcarnos, te olvidas de
2: nada,
0: nosotros.
2: Mira, no me entran las llamadas, no me entran las llamadas.
0: Por oh, no te, no.
1: Nomás empezamos a hablar de hombres inmediatamente.
0: Aquí comenzamos, buenos días.

0: Es calibre 50, chiquitita. Oye, saludos a mi gordo, el Alfredo. ¿Cómo te amo, gordo?
1: ¿A cuál de todos, Rino? ¿A cuál de todos?
0: Alfredo, director de sistemas acá de Guanatos. ¿Cómo te amo, baby? Ya te pa' allá,
1: no,
0: Alfredo.
1: No te sé. Que las demás son tus catedrales.
0: Sí, no. Sí, ahí está. El mero machín es mi compa, Alfredo. Gordo, te amo, baby.
1: La neta sí.
0: Oye, Cecilia.
1: Dímelo.
0: Ya tenemos una tecnología perrona. Fíjate, para los coreanos que nos vengan escuchando, pégale play, Tony, por favor. Pégale play.
2: 안녕하세요.
0: ¿Ya viste?
2: 좋은 개가 여기서 놀고 있습니다.
0: Ahí está. ¿Sí sabes lo que dije, Cecilia?
1: Wow, estoy muy emocionada. Quiero
0: Fiat.
1: Decir cosas.
0: Ah. Esto.
3: Hola. Aquí Ajá. suena la qué buena.
0: Claro.
3: Bienvenidos a Guadalajara.
0: ¿Ya viste, Cecilia?
3: Los domingos vendo birria afuera de la casa.
0: Gracias. Sí, pues hay que aprovechar, Cecilia,
1: no,
0: hay
1: no
0: que aprovechar
1: que
0: el turismo.
1: Estás promocionando tu negocio, Rino. Oigan, el Rino está con una cubeta, si usted de repente lo ve, con una cubetita llena de sushi y de torta ahogada.
0: Anda haciendo
1: anda
0: business.
1: Ya por el rumbo de...
0: ¿Por Mariano Otero o acá por...? Pues yo vivía por Andares, pero ya me cambié acá para el sur de la ciudad, Cecilia, ya estoy acá por Las Águilas.
1: Ok. A mí me dijeron de tu avistamiento... Tu avistamiento fue acá por la expo.
0: Sí, bebé, ando vendiendo cervezas a como 6 veces su precio. Ando haciendo mi agosto, Cecilia. Vamos dejando Cayetano, India. Oye, bebé, tenemos regalos en las calles, ¿eh?
1: A ver, ¿qué tenemos?
0: Ahí te va, tenemos paraguas, edición especial de la Qué Buena Familia. Están bien perrones, ¿quieres uno? Cáile en este momento con mi compa el Gato de Angora, mi compa el Coyote y mi compa el Correcaminos. Ellos están ubicados en Avenida Belisario Domínguez, esquina con Ramón Isaac Alcá. Fíjate, es que... ¡Ay, Coyote, verás, agárrame! ¡Agárrame, Cecilia! ¿Alcararía? ¿Eso se te hace una ubicación, Coyote?
1: Yo te voy a pedir
0: ¿Alcararía?
1: Una cosa, Coyote. Tenemos a muchos extranjeros escuchándonos.
0: ¡Alcaraz, güey!
1: No podemos hablarle de esta manera.
0: Repito, ahí está la que bonita familia. Avenida Belisario Domínguez, esquina con Ramón Isaac Alcaraz. Güentitán el Alto, ahí está lo vi. Ahí está la que bonita familia para que le caigan por regalos.
1: Ok.
0: No, es que bien fue el vato con Coyote.
1: Mientras ya, tanto, mijo. Vámonos al corte.
0: Fíjate cómo me puso, ¿alcararía? No, mijo.
1: ¿Qué fue? Hombre.
0: No hagas eso.
1: Ya son las 11:30.
4: La temperatura.
0: El estúpido. 30 grados.
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17: Ya regresamos, son las 11:36.

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3: Oye, son las 11:50, familia. Buenos días, casi tardes. Oye, bebé.
5: Dímelo.
3: El jueves arranca el mundial, familia. Obviamente la transmisión aquí en vivo en La Qué Buena. Van a poder escuchar el partido, toda la previa. Todos los partidos de la selección mexicana. Que ojalá lleguen a la final. Ojalá. Primero Dios, ¿verdad, Cecilia? Los vamos a pasar aquí en La Qué Buena. Imagínate que suceda, bebé.
5: A lo mejor, y no, o sea, uno no lo descarta.
3: Yo nomás les voy a decir una cosa. Si México llega al quinto partido, es el quinto partido, chava, el reto, ¿no? Si llega al quinto partido, no va a venir a jalar. Hágale como quieran, pongan operador, yo no voy a venir. Hay que festejar, bebé. Oye, espérame, te voy a platicar algo. Hay mucha banda, Cecilia, hay mucha banda que ahora en el Mundial agarraron vacaciones. O sea, ah, y no, está claro. Padre. Sí, bebé, pues para unos partidos.
5: Y justamente acabo de ver, Rino, ahí te va un comunicado que acaba de dar el gobernador de Jalisco, Rino.
3: Adelante con las imágenes, Cecilia. Adelante.
5: El gobernador de Jalisco a través de sus redes sociales, fíjate que acaba de avisar que no va a haber clases, Rino.
3: Ah, no, poco.
5: Tampoco van a trabajar los de gobierno, ya digo que no, home office.
3: Ajá.
5: Nada más los de protección civil y bomberos, esos sí van a trabajar, los policías también, tránsito también.
3: Ok.
5: Pero dice que, pues, y bueno, la neta es que tiene razón. Tú sabes que las salidas y entradas a la escuela luego son
3: sí.
5: Un show. Si los chiquillos. Ah, si los chiquillos.

0: a ponerse de loquillas y ajá, decir que porque van a ir, ni saben de fútbol, muchas señoras. Pero nos vamos a juntar con las amigas a ver el partido, vamos a hacer un brunch. Ajá. Un brunch. Un desayuno de señoras y viendo el partido. No se va a poder, sí, no se va a poder porque no, los niños no van a la escuela.
1: No. Fíjate, Cecilia, a ver, voy a investigar bien el tema de... Yo vuelvo a mencionar lo de trabajadores de la radio, no. No nos iban a ver el día.
0: Señor Lemus, no hay problema.
1: A ver, déjale, sí, marco algo, a ver, espérame, damos, pásame, a ver. A ver, márcale, Cecilia, a ver.
0: Si quieres, o sea, también por evitar la fatiga, línea directa.
1: Pues yo ya estoy avisando. Si México pasa el quinto partido, no va a venir a jalar. Y hágale como quiera, no voy a venir a jalar. Rafael, ¿me estás escuchando? No vamos a venir la Ceci Vega y un servidor. Gracias.
0: No, pues es que aparte déjate de eso, pues estoy acá yo organizando el guateque de que...
1: Claro.
0: Vénganse a ver el partido y ya te la sabes, ¿no?
1: No, mira, yo el partido, obviamente como me va a tocar operarlo, el de México-Sudáfrica, voy a estar aquí en la cabina, estoy viendo a ver si consigo la autorización de recursos humanos para meter un cartoncito de caguamas, a ver si hay modo, ya ojalá la cópera se armó.
0: Sí, Rino, ojalá que sí, ojalá que sí.
1: Hay modo. No habrá modo, Tony, ¿no crees que haya modo? No,
0: fíjate, si el sillón se les hace excesivo, ok, está bien, pero las cago así, ¿no?
1: Pues mínimo, ¿no? O a ver si me dan chancita de meter comida a la cabina. Mira, ah, no, pues siempre metemos comida a la cabina, ¿verdad? Ay, perdón. Ay, perdón.
0: 11:54, no es cierto, yo no participé en eso.
2: Temperatura
1: 29 grados.
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1: Vamos a complacer, bebé. Vamos. Comuníquense, familia. Vamos a complacerlo. La tercera es tuya.
2: La tercera es de ustedes, la que buena, hola.
3: Aquí suena la que buena, 97.1.
1: ¡Ay!
4: ¡Ay, qué voz es toda tan machina!
5: ¡Presto parado!
1: ¿Cómo estás?
3: Muy bien, gracias a Dios, ustedes.
1: ¿Qué pasa, mi compa Fer? Te digo triste, mijo.
2: Andamos al cienón, al cienón.
1: Claro, claro. ¿Andamos al cien, hijo?
3: Qué bueno, me da gusto.
1: ¿Qué hay que hacer, mi Fer?
2: Los emprendimientos, Rino vende comida.
3: La alcaldía, mi Rino.
1: Ajá. Traigo un negocio de venta de birria los fines de semana. Y ando vendiendo cervezas allá a todos los turistas. 5 veces su precio. Sí, mi Fer. ¿Cómo está el movimiento ahí, ahí en el mercado de abastos, mi Fer? Platícanos, ¿vale? Carnal. ¿Cómo está el movimiento ahí en el de abastos?
3: No, ¿pa' qué te digo?
1: ¿Qué está pasando ahí, mijo? ¿Qué? ¿Todo bien?
3: Soy de los que llego y ya me quiero ir. Imagínate.
1: Ah,
3: ¿en serio?
1: Pero me refiero al turismo, ¿no? Acá no hay extranjeros, ¿o qué?
3: Pues que por lo mismo te digo, no se puede salir, mi Rino, porque hay mucho movimiento y, gracias a Dios, y está medio complicado ahorita andar para allá y para acá, porque donde quiera se ve mucha banda.
1: Ay, me está dando miedo. No, me está dando tristeza nomás de escucharte, Fernando.
3: Bueno, imagínate yo.
2: Me agüité, Rino.
1: Sí, no, ya atiéndelo, Cecilia.
2: Nomás la canción.
1: Ya que le llegue, ya. ¿Cuál te ponemos, Fernando?
3: Una de Claudio Alcaraz, por favor.
1: ¿Del Claudio?
2: ¿Cuál?
1: Hola, ¿qué tal?
3: La de Mi amor es un idiota.
1: No estés de grosero, mijo,
3: Así se llama la canción, mi Rino.
1: No estés de grosero, amigo.
2: Respeto, la verdad, ese tipo de comentarios.
1: Sí, claro. Si vas a hablar para faltarnos el respeto, no, mejor omite. No, agárrame, Cecilia, agárrame.
3: No, nada de eso, nada de eso, ¿cómo crees?
2: Contrólate, mi Rino.
1: Abrazo, mi Fer. Vámonos con música, familia. Es martesito, ya empezó a llover, Acá para el sur.
2: Ahorita les doy el reporte del clima, tranquilos. Ahí viene.
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1: ¡Familia de la que buena! Aquí el Coyote Joshua. Oigan, hoy nos dejamos caer hasta Huentitán el Alto para empezar a regalar estos paraguas, microcaminos.
2: Claro que sí, carnal. Fíjate, empiezan las lluvias y empiezan a regalar pues el Coyote y el Correcamino, los paraguas oficiales de la que buena. ¡Y venga ese grito!
3: ¡Y venga ese grito!
2: ¡Eso! No se me ponga nervioso. A ver, ¿cuál es su nombre?
4: Susana.
2: Susana, usted fue la primera en llegar gritando fuerte.
5: Claro.
2: Acaba de ganar
4: un paraguas.
2: Ok. Muy bonito, por acá me corrieron el chisme que es muy radio. Escucha de la que buena, ¿sí es cierto?
4: Claro, yo siempre traigo la que buena.
2: Eso, y saludos para quién.
4: Saludos para todos.
2: Abrazo para todos. Por acá, otro ganador, compadre. ¿Cuál es tu nombre?
6: David Gaño, compadre.
2: Oye, mi David, ¿a quién le vas a mandar un saludo a tu compadre?
6: Mi carnal Charro.
2: Ok, le mandamos un abrazote al Charro. Y por acá también, ¿quiere mandar un saludo o no? ¿Sí o no? De una vez, ¿cuál es su nombre?
7: No. Hola, mi nombre es Fanny Adriana. Quiero mandar saludos a los que escuchan La Qué Buena.
2: Eso, así que ya lo saben, ganar es muy fácil, únicamente hay que sintonizar La Qué Buena. Y cómo tienen que llegar gritando muy fuerte. ¡Aquí suena!
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9: ¡Vámonos a probar!
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11: ¡Vamos!
9: 12:26.
12: La temperatura.
11: 29 grados, haz lo tuyo, corre caminos.
2: ¡Y venga ese grito!
11: Allá pues.
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1: Ay, ay, ay, son ya las 12:48.
2: No, Cecilia, quítala, por favor.
1: Ay, ay, ay. Ay, ya de una vez, hay que alcoholizarnos.
2: Quítala, quítala.

0: ¡Esa no, Chuy!
1: ¡Ay, ay, ay!
0: ¡El Chuy Lizárraga!
2: ¡El Chuy!
0: Oye, ¿qué rollo hay en las redes sociales, vea? Puros dimes y diretes.
1: No, andan los guamazos a todo lo que dan, Reino.
0: Está bueno el chisme, bebé. Está bueno el chisme, la neta.
1: Lo único que le podemos decir a la raza es que queremos mucho a Don Chuy Lizárraga.
0: Sí, la neta sí. Sí, es un tipazo. Mira, ojalá que arreglen sus broncas. Ellos saben. Solamente ellos saben qué show. No podemos juzgarlos. Pero la neta siento que los capibaras tour como que ya no va a dar más, ¿eh? No sé, yo creo eso. Siento que ya no va a haber más capibaras tour.
1: ¿Crees?
0: Ojalá que me esté equivocando.
1: No, es que ayer subieron una foto a Don Chuy Lizárraga, el Coyote y el Don Julio Preciado.
0: ¿A poco?
1: Juntos y dijeron, se vienen cositas.
0: ¡Ah, arrolladora! ¡Ah, de a tres!
1: Imagínate.
0: Oye, pues sí te era perrón, ¿eh?
1: No, sí, y es que perrón. Tú bien sabes que Don Chuy Lizárraga, cuando estuvo por ahí en cabina 3 horas platicando con nosotros.
0: Ah, sí, nos platicó cosas. Turno,
1: realmente el dueño de capibaras del nombre y quien puede meter, quitar y deshacer, pues es Don Chuy Lizárraga, porque él tiene registrado el nombre.
0: ¿Ah, es él?
2: ¡El Chuy!
1: Así es.
0: Ah, regadora. Ok. Bueno, a ver qué sucede, pero en el comunicado que dio el Coyote, familia, ahí lo pueden ver en las redes sociales del Coyote, estaban por todos lados ya. Lo vi muy tranquilo, o sea, sí lo vi tranquilo, pero se aventó acá la pedrada perrona, sí sacó el veneno, ¿eh? Traía atoradas ciertas cosillas, entonces, ojalá que solucionen todo. Son unos artistazos todos ellos.
1: Ojalá que sí, los queremos, y si van a hacer ahí un evento, los tres juntos nos invitan.
0: Gracias. Sí, claro. ¡Ah, espérame! No, Cecilia, tenemos la lista negra ya bien grande, ¿eh?
1: No, ya creció, Rino.
0: No voy a decir nombres, pero tampoco nos invitaron a los Elizalde. ¿Qué rollo? ¿Qué hubo?
1: No, Cecilia, neta, esa sí la voy a reclamar bien fuerte, Rino, porque nos endulzaron el oído.
0: Sí, claro. Primero Pequeño Musical. Y luego, ¿quién más fue, Cecilia? ¿Quién más nos dijo que nos iba a invitar?
1: Mira, yo ya estaba esperando lo de Pequeños y llegaron los Elizalde a decirnos que todo iba a cambiar.
0: ¡Ah, también!
1: Que todo se ve diferente, nos endulzaron el oído de una...

0: 29 grados.
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2: El gobernador Pablo Lemus anunció la suspensión de actividades del sector público y de clases en todo Jalisco el próximo 11 de junio, día de la inauguración del Mundial 2026. La medida busca mejorar la movilidad y permitir que la población disfrute el encuentro inaugural de la selección mexicana. La lluvia de la madrugada de este martes provocó diversas afectaciones en la zona metropolitana de Guadalajara. Un árbol cayó sobre una vivienda en Tlaquepaque, otro dañó un vehículo en Guadalajara, se formó un socavón en Calzada Independencia y una mujer resultó lesionada tras chocar contra un árbol en Lázaro Cárdenas. Del 11 de junio al 19 de julio, el Centro Cultural Universitario de la Universidad de Guadalajara será sede del Food Fest 2026 con transmisión de partidos del Mundial en la pantalla más grande de Latinoamérica, además de cine, actividades culturales y gastronomía. La programación completa está disponible en foodfest.udg.mx. Te presento la información, Elba Eunice Mercado.
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0: La tercera es tuya.
1: Échale. La tercera es de ustedes, familia. Es el momento de marcar, comunicarse. Venga.
2: Vámonos a complacer, bebé. Me acabo de encargar unos boneless deliciosos, Cecilia. Uy, qué rico. Nada más quería presumirles lo que voy a comer. Ya, gracias. Bueno.
3: Hola, mate, buena. 93.1.
2: Eso, mijo. ¿Qué ha habido? ¿Quién habla?
3: Jorge.
2: Ah, Jorge, ¿el curioso?
3: Sí, es un mero.
2: ¿Cómo está, mi compa Jorge?
3: Bárbaro. Oye, Rino, solo pasó, te tengo una pregunta.
2: ¿Qué pasó, gordo? ¿Qué pasó? A ver, a ver.
3: ¿Cuánto cobras por dar la línea directa para el Pulga y todos esos vatos?
2: ¡Familia!
1: No, ya los amarramos, nada,
2: ¿te creas? No, traen contrato.
3: No, pues digo, diario el Pulga, diario el Pulga, no, manches.
2: Fíjate, voy a dar un comunicado, si hay chance. Pulga, si nos vienen escuchando todos los que Buenafans que marcan así diario en todas las intervenciones. Pulga, la gente luego se queja, carnal. Dale chance a los demás, mijo. Es que piensan que es broma, piensan que es juego el vato, pero no, nos anda reclamando la banda. Pero, mijo, ya te entró la línea, ahora sí ya. Dentro, ¿cuál te ponemos?
1: Dice que no sintió.
3: Pues, ponme una de la banda, una de San Miguel.
2: Ah, mijo, arre, ¿cuál?
3: La de Un Amigo Nada Más.
2: Uy.
1: Buena pieza.
3: Ojalá y se nos recupere nuestro compita.
2: Sí, carnal, abrazo para el compa Dan Lozano, que anda. Estaba ahí, creo que ayer lo operaron, ¿verdad, mi compa?
3: Sí, pero según que ya salió de peligro, pero pues de todos modos.
2: Tuvo un atentado, ayer lo dijimos aquí en el circo. Sí, un abrazo a mi compa Dan Lozano, que se mejore pronto el viejón. Vámonos con música, familia. Súbele, bebé.
1: Es la 1:08.

0: Señoras y señores, Johan el Correcaminos, oigan, excelente tarde desde la Arena Guadalajara, saludándolos, y ya nos encontramos el día de hoy nada más y nada menos que con
1: Los Alegres del Barranco.
0: ¡Eso! ¡Venga! Oigan, muy buenas tardes, vamos terminando pues aquí de la rueda de prensa. Ya les hicieron muchas preguntas, pero hay que recalcarles a todo el público de Guadalajara, porque ya estaban ansiosos pues de regresar, de verlos acá con un nuevo show, con nueva música. ¿Qué sorpresas tienen para todo el público acá de Guadalajara?
2: Pues mira, estamos preparando un show muy especialmente, porque el público, la verdad, aquí de Guadalajara es un público que queremos mucho. Tenemos una colaboración ahí con mariachi, con banda, con Tololoche. Viene por ahí Raúl Hernández Jr., viene de la banda Los Populares del Llano, que vamos a cantar ahí con la banda. Y otro sorpresita que vamos a tener por ahí. Créanmelo, plebada de aquí de Guadalajara, que no se van a arrepentir al asistir este próximo 15 de agosto.
0: 15 de agosto es la cita. Y por acá también hablábamos de ahí, pues algo con IA. A ver, platíquenos un poquitito de eso.
3: Bueno, queremos hacer algún show especial ahí con la famosa Gilbertona. Queremos hacer algo ahí con inteligencia artificial, ya que, pues desgraciadamente, él ya no está con nosotros, pero recordándolo siempre hasta el último momento, porque fue y es y será alguien muy importante para los Alegres del Barranco.
0: Bueno, pues invitan a toda la gente de acá de Guadalajara, compadre.
4: Claro que sí, para toda la raza aquí de Guadalajara, alrededores, que se echen la vuelta este 15 de agosto, para que vengan a ver el show, va a estar algo perrón.
0: Oye, y por acá ya terminando, ¿algún tema nuevo, algún tema que se cante con alguna agrupación aquí totalmente en vivo?
5: Pues va a ser sorpresa, ya cuando venga la gente se va a dar cuenta.
0: Y ¡hay sorpresas!
5: Queremos encargarle mucho el tema de Mente Ocupada, que por ahí es la que bueno está sonando fuerte, gracias a ustedes. Le queremos agradecer a ustedes y a todo el público de Guadalajara por el apoyo.
0: Bueno, pues que lo sigan pidiendo, así que señores, muchísimas gracias. Gracias. Ya lo saben, que ellos son
1: Los Alegres del Barranco.
0: Y aquí y en todo Guadalajara, en todo el mundo, se grita muy fuerte, aquí suena
1: La Qué Buena
0: 97.1.
6: ¡Vamos a la pausa, familia!
7: Yo necesito un hombre que sea descarado.
6: Ah, poco sí, la corre camino. Qué bárbaro, de veras.
8: La temperatura
6: 29 grados.
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0: Oye, buena rola, mi compa Saúl el Jaguar, junto al Jerry. Oigan, estamos en vivo en la 1:50. Tenemos harto dinero para regalar. Ay, humildemente.
1: Ah, sí, la verdad, ¿hasta cuánto se pueden llevar?
0: Fíjate, desde 100 varos hasta 1,000 pesotes, bebé. Así que jálense a marcar de una vez. Échenle por teléfono. Saludos al Chavirul 91 y a la Cari. Vámonos. Estamos echando café, Cecilia. Estamos echando café, la Ceci. La Karina trajo galletas y todo el rollo. Somos unas señoras. Ay, aquí en la cabina
1: comer,
0: nosotros.
1: Un comer.
0: Vámonos, bueno.
2: Bueno.
0: Aquí
2: suena la Qué Buena 97.1.
0: ¡Eso! ¿Quién habla? ¿Quién habla?
2: Mari.
0: La Mari. ¿Cómo estás, Mari?
2: Bien, ¿y ustedes?
0: ¿Cómo andas? ¿Todo bien, pues, o qué?
1: Sí, con galletas y café.
0: Ajá. Oye, te queremos regalar dinero, Mari. ¿Qué rollo? ¿Te vas a poner trucha o qué?
2: Sí.
0: Ahí te va, Mari. Mari, pon atención, por favor. Hay que gritar gol. Estamos acá en ambiente mundialista, mi querida Mari. Tienes que gritar gol fuerte, pero fuerte. Y alárgalo lo más que puedas. Así que agarra machín aire, ¿ok?
2: Sí.
0: Escucha lo siguiente, Mari. Escucha lo siguiente.
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0: 500 pesos.
1: ¡Baja, Mari!
2: No, hombre, Mari, sí que traes
3: sangre.
1: Un quinentón, mi Mari.
3: No, pues ¿dónde estaban?
1: Eso. Oye, sí, gritaste machín, me sorprendiste.
3: Sí.
1: ¿De dónde te reportas, Mari? ¿De qué colonia?
3: De San Miguel.
1: ¿San Miguel qué? ¿Coyutlán?
3: Sí.
1: Ah, ¿poco eres allá?
3: Pues acá ando en el mandado.
1: Ah, es todo. Salud para toda la gente de San Miguel, Coyutlán. A mi compa el Juanchito. Sí. ¿Cómo se grita en San Miguel, Mari?
3: Aquí suena la qué buena 97.1.
1: No nos cuelgues, ¿eh?
3: Sí.
1: Abrazo, mi Mari. Yo me acuerdo, Cecilia, que mi jefe me llevaba, mi papá me llevaba a una cenaduría ahí en San Miguel, Cuyutlán. Ahí en la pura entrada eran unas señoras y vendían un pozole. Uy, no, Cecilia, no sabes.
2: Imagínate ahorita un pozole.
1: Uy, qué rico. No, no, no. Una cocodrila bien fría y unas tortillas recién hechas. Ay, papá. Vámonos para la casa, bebé.
2: Vámonos.
1: ¿Cómo aparece en redes, Cecilia?
2: Arroba Ceci Vega Oficial, arroba Ceci Vega Oficial. Si quieren ver una historia de cómo mi perro me mangonea, vaya a verla en mis redes sociales.
1: Oye, espérame, Cecilia. Vi un video ahí complicado donde el perro se pega a la fuga. ¿Se dio la fuga ayer, ¿verdad?
2: No, hombre, Rino. Mi perro va y el problema es que le va a hacer desórdenes a los vecinos y luego yo tengo que ir a pedir disculpas, Rino.

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1: Corre caminos, ¿cómo está el hombre? Familia, bienvenidos al circo, ¿cómo está?
0: Pues mira,
1: hombre,
0: la verdad es que no ando también así como
1: qué
0: tú.
1: Qué vida.
0: Pero ¿a qué andamos, hijo? ¿Qué
1: andamos? Espérate, ¿por qué me agarras así el hombro? Espérate, tranquilo.
0: Eso, eso es de compás.
2: Déjame, déjame, tú puya.
0: Espera, a ver, espérate. Te agarro el hombro y te bajas el pantalón.
1: Por eso, pues es que...
0: ¿Qué estás haciendo, menso?
1: Tú sabes que yo soy maníaco, yo... Acá, yo... Trácales.
0: No, ya te me estás achumpollando,
1: Oye, saludos del chumpollo, mi carnal.
0: Nah, ese chumpollo no vale queso.
1: No, en la mañana estaba escuchando Los Hijos de la Mañana, para arriba con Los Hijos de la Mañana.
0: Ajá.
1: Oye, ya casi no entra el aire, ¿va?
0: Ya casi no, carnal. Pues es que, mira...
1: ¿Por qué habrá sido?
0: Mira, yo te voy a decir algo.
1: ¿Qué
0: es
1: pasó?
0: Bien, es bien llevadito con el mamuchín.
1: ¿Es por eso?
0: Sí, es por eso.
1: Porque yo vi que ya, el vato ya no sale al aire, ya no, nada.
0: Pues es que
1: no,
0: mira,
1: lo toman en cuenta, mi
0: ¿es
1: carnal.
0: ¿Es eso o ya le quieren dar gas?
1: ¿Será?
0: Pues es que mira, carnal. La verdad, al morro le vale queso.
1: Le vale queso, yo sé. Oye, pero ¿sabes por qué es eso?
0: ¿Por qué?
1: Como no le pagamos en ningún programa. En ningún programa de la radio se le paga.
0: No,
1: pues por eso.
0: No, es que eso crees tú.
1: ¿Ah, sí?
0: Sí, no, vieras cómo le paga al refa.
1: Ah, ¿el patrón?
0: Sí, el patrón. Ah. Sí.
1: ¿A poco?
0: ¿Tú vieras cómo ¿Nita? Le pagas?
1: ¿Acá? ¿Nita? ¡Y chumpollo!
0: No, no me salió.
1: Vámonos a complacer, échale, carnal.
0: Ok, y es momento de complacer a la banda 33, 36, 15, 17, 72. Vámonos por la 15, Berringo. ¡La que buena!
1: Ay, arrolladora, no la agarré, espérame. Perdón.
0: ¿Pero por qué no agarro la mano, hombre?
1: Espérame, no agarré la línea.
0: Por eso, pero es que tiene que ver mi mano.
1: Perdón, hombre.
0: ¡Ah, chinga! ¡Ay,
1: hombre! ¡Bueno!
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0: qué
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0: Y yo sé quién es.
1: ¡Otra vez los Bukis! ¡Otra vez los Bukis!
0: Mi pulga, a ver. Es que esto lo quiere saber todo el público, carnal. ¿Cómo le haces para que tu llamada entre diario y a todas horas al aire? ¿Cómo le haces, carnal?
3: ¿Quieres que te diga la verdad y nada más que la verdad?
0: A ver, di la verdad.
1: A ver, adelante, pulga.
0: A mí no, al público.
3: Para que vean.
1: A ver,
0: a ver.
3: Es la fuerte, pero tengo dos teléfonos.
0: Hijo de la guayaba.
3: En uno tengo la que buenísima y en uno tengo la que buena, donde está el número de WhatsApp.
0: Okay.
3: O sea, se les marco a la vez al mismo tiempo y también mis llamadas marcan ocupadas si no entran. Pero estoy insistiendo, mijo.
0: Es que mira, mi pulga, toda la gente piensa que nosotros te metemos al aire.
1: Sí, no, ya me dijeron que cuánta feria por pasarles el número privado.
0: Exactamente.
3: Ahorita te dijo Jorge el travieso.
1: No, mijo, pues qué.
3: Por eso les estoy explicando.
1: Ya me traen en joda, mijo.
0: Oye, mi pulga.
3: Simplemente, pues, a la fuerte, mijo. Están molestos, ya no les vuelvo a marcar.
2: Ándale, ya, mijo, ya.
0: A ver, mi pulga... Alias, el retenes, no te agüites.
1: ¿Por qué le hiciste así? No, nada, ¿por qué te pusieron así, pulga?
0: ¿Mande?
1: ¿Por qué te pusieron así, pulga?
3: Ya sabes, pues es que cada que voy de viaje paso retenes.
1: Ah, arrolladora. A ver, espérame, pulga. Aquí hay un tema delicado. Espérate, pulga. No deja de hablar, ¿eh, el vato? Espérate,
0: no, no
1: pulga.
0: No se calla el pulga.
1: No se calla, pero... Pulga. A ver, ¿por qué tienes dos números... de celular? ¿Por qué tienes dos teléfonos?
3: Ah, porque uno es el personal y el otro es de la empresa.
1: A ver, pulga, yo te conozco, mijo. Yo conozco tu historial delictivo, mijo. Y no quiero pensar mal, ¿eh? No quiero pensar que volviste otra vez acá al business aquel de soy el primo de Estados Unidos, ¿eh?
0: Ah, no, sí, mi pulga.
1: Pulga.
3: Pensar que estás hablando con el comandante Manuel Camacho de la Policía Federal Preventiva.
0: Hijo de la guayaba. No, y lo peor es que no te esfuerzas ni tantito, hijo. Te salió la primera.
1: Oye, pulga.
3: Oye, lo que pasa que aquí un pariente suyo no traía y no declaró $40,000 al fisco. Por eso lo tengo aquí detenido.
1: A $40,000. Digo, es un billetote. Pulga, ya deja esos business,
0: sí,
1: mijo. Ya.
0: Ya, vienes bien cuete, hijo.
1: A ver, marca a la patrulla. Háblale a la patrulla. Háblale. Háblale, atórenlo. Que lo atoren.
0: No, es que el pulga, el pulga y yo sabemos por qué alias el retenes. El
1: ¿por
0: pulga
1: qué?
0: Y yo sabemos.
1: ¿El retenes?
0: Sí, está bien, dice, ya me callo.
1: No, a mí sí dime, carnal. A ver, ¿qué está pasando?
0: Es que mira, hay una situation aquí. Que está muy gruesation.
1: Ah. ¡Ay, babosa!
0: O sea, una situación gruesa. Ay. Para los que no saben inglés. Gracias, ajá, público.
1: A ver, pero me sigue hablando en lo que hago una llamada,
0: ¿Qué dice?
3: Déjalo, lo voy a ponchar la llanta de su carro para que le salga el aire.
1: Oye, Pulga, pero ¿por qué te puso así este desgraciado? A ver, ya, no entiendo.
3: Es que me le pasé a los retenes del Estadio Jalisco.
0: ¡Ah! Se brincó a los retenes del estadio, desgraciado.
1: A ver, pero le voy a la patrulla, güey, para que se lo lleven, ¿eh? Aguanta. Atiéndelo, tú atiéndelo, corre camino.
0: Oye, Pulga, no, distráilo. No creas que le estamos marcando a la patrulla, ¿eh? No, pero, no creas.
1: Para que lo atoren de una vez, porque se me hace que no ha agarrado el rollo el Pulga, ¿eh? Se me hace que no ha agarrado el rollo el morro, ¿eh? Sí, se me hace que no.
3: Déjame a mi licenciado, porque todo lo que diga se va a estar en mi contra.
0: Ah, Pulga, ya vienes bien cuete, hijo.
1: Pulga, ¿cuál te ponemos de los Tigres, mijo? Porque puras de esas pides. ¿Cuál quieres?
3: Los Tigres, ponme la puerta negra, por favor.
1: Ya está cerrada, arre.
0: Con 10 candados.
1: Pulga, pórtate bien, mijo.
3: Saludos.
0: Pulga, ya cambia, ya cambia. Mijo. Oye, Pulga.
1: Agarra la Biblia, güey.
0: Sigo esperando lo que me prometiste, desgraciado.
3: Aquí la tengo.
1: ¡Ay, taruga!
0: Atrapada.
1: No soy niña, no soy
0: que
1: niña.
0: El reino también.
4: Atrapada. 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
2: 2:21.
3: Ya son las 2:21.
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1: 2:23.
2: Ya son las 2:23.
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0: No mirámonos con
1: no me la puedo poner,
0: y bien traigo una.
1: No, espérate, espérate, corre camino.
0: Espérame, hombre.
1: Épale.
0: Ya estamos al aire. Avísame.
1: Vamos a la pausa, familia. Está buena esa rola, ¿eh?
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1: Son las 2 de la tarde.
0: Buenísima. No, eso te la va a poner en la rola más cool.
1: No, hombre, Chapulín. 2:27.
3: La temperatura:
0: 27 grados.
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0: Ella es la Sugar Mommy.
1: Ajá, corre camino.
2: Mira, mira mi cachucha, mira
1: solo,
2: mi cachucha.
1: Solo.
2: Voy a hacer, el baile de las cachuchas.
1: Vámonos con la Sugar de hoy, familia. La banda Pelillo, súbele.

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1: 2:41.
2: Ya son las 2:41.
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0: Oye, Ringo, ¿qué hay que hacer?
1: Vámonos con Minuto del Saludo, familia.
0: Ah, yo quería contar chistes, hijo.
1: No, bueno, adelante, son tus 15 años,
0: córremelos. ¿Puedo contar un chiste?
1: Adelante.
0: A ver, a ver. ¿De qué lo vas a querer, Ringo? ¿De qué lo vas a querer?
1: Lo voy a querer de... Ay, ni tres chiste.
0: No, sí traigo.
1: ¿Te
0: quieres uno?
1: Arre, a ver.
0: Mira, tú flétate. Pídeme lo que quieras, Ringo Ignacio. Tú pídeme lo que quieras.
1: Lo que te quiero pedir no me lo puedes dar, entonces.
0: No, eso no.
1: Ah, ok.
0: Eso no.
1: Ah, ok, okay, va.
0: No te puedes lanzar. A ver, ahí te va. ¿De qué lo vas a querer, Ringo?
1: Lo voy a querer de... tema libre.
0: ¿Tema libre?
1: Adelante, okay, corre, camino.
0: Muchas gracias, Ringo. Muchas
1: Arrípate.
0: Gracias. Ahí te va. Arrípate. Rápidamente.
1: ¿Qué estás haciendo en el celular?
0: Tú sabes. No, es que me llegó un mensaje.
1: Ah, ok.
0: Sí, sí. ¿Tú sabes cómo le dice un japonés a un piano?
1: ¿Cómo le dice un japonés?
0: A un piano.
1: A un piano.
0: Que va a haber muchos japonesitos por acá.
1: Coreanos, este no.
0: Ah, coreanos, ¿eh?
1: No.
0: ¿No, no sabes?
1: No, no sé.
0: Oye, se parecen, es lo mismo.
1: No es lo mismo, desgraciado. ¿Qué? ¿No a ver, no sé. ¿Cómo le dice un japonés a un piano?
0: Ajá.
1: No, a ver, ¿cómo?
0: No te creo.
1: Ay, no. No. ¡Corre, Camino!
0: ¡Corre, Camino!
1: ¡Corre, Camino!
0: A ver, mátalo, Ringo, mátalo.
1: A ver, ¿puedes acercarte un poquito?
0: A ver, ven.
1: A ver, ven.
0: A ver.
1: Acércate.
0: A ver.
1: ¡Toma! ¡Toma! No, vámonos con saludos, no tengo chiste.
0: Sí, vámonos con saludos. Perdóname,
1: échale. Ringo. ¿Llamada telefónica o qué, carnal?
0: Vámonos, llamada telefónica 33-36-15-17-72.
1: ¡Ah, espérate! Hay un vato que quiere conocer amigos.
0: A ver, quiere conocer amigos.
1: Amigos hombres, okay. Para que le manden mensaje
0: amigos
1: al vato.
0: Amigos hombres.
1: Sí, márquenle al 353.
0: Ok.
1: 101.
0: Ok. 101.
1: Ajá. 5712.
0: Ok, a ver.
1: Quiere
0: otra
1: conocer
0: vez.
1: Amigos. 353-101-5712.
0: Ok, quiere conocer amigos hombres.
1: Amigos hombres para vayan, una relación seria.
0: Sí, vayan y platiquen con él porque
1: mándele
0: ya WhatsApp. Eso está bien, canijo.
1: Sí, mándele WhatsApp para que se estrese el compa y sea feliz.
0: Échale, Ignacio. ¡Vámonos!
1: ¡Buena!
0: ¡La que buena!
2: ¡Buena, la que buena! 97.1.
1: ¿Qué ha habido? ¿Quién habla?
2: George.
1: ¡Ay, el George!
0: ¿El George?
1: ¿Cómo están, mi George?
2: Nada, ¿cómo andan de lo llovido?
1: ¡Ay, mijo! Si yo te contara. ¿Cómo estás, gordo?
2: Bien, aquí andamos entre el tráfico.
0: Ah. Oye, mi George, a ver, aviéntate el reporte vial en este momento.
2: Señoras y señores, en este momento el reporte vial está muy congestionado.
1: ¿Quién? ¿Tiene gripa o...? ¿Quién?
0: Que anda resfriado, mijo.
1: Ajá, sí.
2: Porque hay mucho tráfico.
1: Ah, okay. ¿Pero por qué rumbo?
2: ¿Eh?
1: ¿Pero por...? ¿Se te fue? ¿Pero por qué rumbo? Pues, ¿por dónde
2: aquí
1: andas, George?
2: Por el Salto, por la Plaza del Verde.
0: El Verde.
1: Ah, mijo.
0: Ah, ahí hay una glorieta, ¿no? Ahí hay una glorieta.
2: Sí, más o menos por aquí.
0: No sé, ya sé por dónde.
1: Oye,
0: no,
1: pero por ahí nunca hay tráfico.
0: También hay una gas.
2: ¿Eh?
0: También.
1: ¿Se te fue, amigo, otra vez?
0: Soplas.
1: Oye, George.
2: Dime.
1: ¿Y a qué te dedicas, compadre, o qué?
2: Pues, en la mañana descanso y en la tarde no hago nada.
1: Ay, arrolladora. Oye, compadre, un abrazo, mi George.
2: Nos vemos.
1: Cuídate. Échale mucho, ánimo. No, bien gracioso el vato.
0: Sí, bien.
1: No, bien gracioso el vato.
0: La neta,
1: no.
0: Yo creo que a Lele se le queda corto.
1: Un abrazo, mi George.
0: Cuídate, carnal.
2: Bueno.
0: La que buena.
2: Aquí suena la que buena.
3: Ay, ay, ay.
0: Ah, muy bien, muy bien. ¿Quién habla?
2: El Memo. Ese mero, Rico Ignacio.
1: ¿Cómo estás, mi Memo? ¿Cómo anda el hombre? ¿Todo bien o qué?
2: Todo bien, Rico Ignacio.
1: Eso,
2: mijo. ¿Sabes qué, Memo, no?
1: Ay, pero me hablas así como bien, así bien...
0: O sea...
1: Me hablas bien insípido, así
0: casi,
1: como bien
0: casi
1: suelta.
0: Está diciendo, ¿sí sabes quién o no?
4: ¡Atrapada!
1: ¡Ella! ¡Ah, espérame! ¿Mi compa Memo ahí de la del Carmen?
2: A ese
1: mero. Hijo, para que veas cómo te quiero.
0: No, siento matachín.
1: No, sí, somos. No, fuimos. Sí. Ya no. Ya no, pero sí fuimos. Saludos, mi compa Memo. ¿Para quién o qué, carnal?
2: Pues para todos los que vamos escuchando ahí la radio.
1: Oye, mi compa el Memo es acá, para que la gente lo ubique. Es acá morenito, chaparrito, el morro. Neta, güey, neta.
3: Neta.
1: Aviéntale el beso, corazón. Neta. La aguja. No, hombre, no te nos alcoholizamos de machín, ¿sí o no, mi Memo?
2: Machín.
1: Sí, broma no fue.
0: No, no, ya borrachos sin cuerdas, ni moqueño.
1: No, pues ya estábamos ahí.
2: Estábamos en la acción.
1: Ya estábamos ahí, ni modo decirle que no.
0: Ahora sí que les va a decir como la gallita de Shrek. ¡Cerdo!
1: ¡Compare! ¡Saludos, mi Memo!
2: ¡Saludos, mi Rino!
1: ¡Ánimo, carnal! Abrazo, ¡un abrazo!
0: ¡Abrazote, mi Memo!
1: ¡El Memo! Oigan, familia, síganos en redes sociales. ¿Cómo apareces en Insta, Correcaminos?
0: Ahí me encuentran como @soycaballerofm, @soycaballerofm. Oye, mi Rino, por acá dice Paola Márquez, dice: saludos, Correcaminos, ¿qué voz tan sexy tienes?
1: ¿Paola qué?
0: Paola Márquez.
1: ¿Cómo?
0: Paola Márquez.
1: No quiere que acá, ¿eh? Paola Márquez dice. Paola
0: Márquez. No, amiga, es que no es que la tenga sexy, es que ando todavía enfermito.
1: Ay, corre, camino.
0: Pero mira, se escucha más prendido.
1: Saludos, Paola, un abrazo. Oye, cuídate mucho.
0: Te mando un beso.
1: Vámonos con música, carnal.
0: Vámonos.
1: Oigan, síganme en redes, familia. @Omar_envivo en Insta. @Omar_envivo.
0: En vivo.
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1: Son las 2:51.
0: 2:51.
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0: Vamos a la pausa, familia. Al volver.
1: Regresamos con las chicas del barrio. Ya vienen llegando, ¿eh?
0: Ella.
1: Atrapada.
0: Ella.
1: Con razón huele a vaca.
2: La temperatura.
1: 27 grados.

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2: ¡Oli! Comadre hermosa, ¿cómo estás, guapa?
3: ¡Comadre! Yo muy bien, ¿y tú?
2: ¡Ay, qué bella! Pues veme.
3: Veme y vete.
2: Eres una grosera, de veras, ¿eh? ¡Ay, no! Oigan, somos las chicas del barrio. Mucha información, como todos los días. ¡Ay, el inglés que traes! ¡Qué bárbara, eh! ¡Perrísima de París!
3: ¿Ahora te dejaron solas tus otras dos comadres?
2: ¿O no, qué? Allá anda la Joana. No sé dónde fue, como que fue al baño. Pero por aquí anda.
3: Se fue a Jititlán.
2: ¡Ay, qué asco! Provecho para la gente que está comiendo, Provecho.
3: ¡Ay! ¡Provecho! ¡Los queremos!
2: ¡Arráncate, comadre!
3: ¿Qué crees, comadre? Deja platicar.
2: ¡Ay, qué vaso!
3: ¡Chismesazo!
2: ¿Cómo?
3: Ahora este chisme es de los buenos, de los sabrosos y de los que nos da gusto. Pues ya se me hacía muy raro que la banda El Recodo no iba a estar presente en un evento del mundial. Pues ándale que ya salieron a decir que siempre, dijo mi mamá, que siempre sí. Y es que fíjate que ellos van a ser los encargados de dar el concierto allá en el Zócalo Capitalino este próximo 11 de junio en la apertura del mundial. Porque ya sabes que ya estamos a días, comadre, porque... Ahora sí que para que ya te pongas tus balones, saques tus balones a flote. Porque
2: ¡Ay, qué grosera! Vienes conmigo el día de hoy. ¡Ponte la verde!
3: Es para que te pongas como que la verde, ¿no?
2: Pues yo ya tengo mis boletos para el mundial, comadre, no sé tú. Yo ya tengo mis boletos.
3: ¡Ay, claro! ¿Con quién robó?
2: México, Corea. 50 mil pesos me costó cada uno. 50 mil. Ay, claro, comadre, pues dinero tengo, mija.
3: Oye, ¿y por qué no me prestas, desgraciada, yo sufriendo?
2: No te creas, comadre. No, me los vendían en eso.
3: ¿A poco?
2: Sí, comadre, me los vendían en
3: eso.
2: ¿Mandé?
3: ¿Los ibas a comprar?
2: No, comadre, pues mejor se los meto al carro para acabarlo de pagar más rápido.
3: Pues sí, yo que tú, mira, mejor me voy a ver al Recodo ahí en el Zócalo. En el Zócalo Capitalino.
2: Ajá.
3: Pues ya van a estar ahí haciendo el concierto de la FIFA de este 2026 y va a ser gratuito. Y mejor allá te invitas una cheves.
2: Ay, mucho mejor, comadre. Y de gratis, ¿verdad?
3: Oye, pues el Recodo, en cuanto termine el partido, ellos se van a presentar, van a ser los encargados de dar este banderazo de salida en cuanto termine el partido de México contra Sudamérica. Como parte
2: Sudáfrica.
3: De las actividades del Sudáfrica, perdón. Ay, por eso digo Sudáfrica.
2: Ahí vienes bien cuete, mija.
3: Como parte de las actividades pues del mundial, comadre. Ya ves que va a haber muchos artistas en todo esto y va a haber con todo. Yo creo que el Recodo hoy la vamos a ver tricolor, ¿eh?
2: Ay, qué padre por ellos. Ya ves que es una tradición para la oficina de la banda El Recodo siempre estar en los mundiales. Ya ves que desde Corea, Japón, sí. Se me hace que en el 2002 fueron, ¿verdad? Luego fueron a Alemania, fueron a Sudáfrica.
3: Ellos han ido desde
2: Alemania.
3: En Tokio, que fue hace en el 90 y tantos. Luego fueron a Rusia.
2: No, Corea y Japón fueron en el 2002. Desde ahí fueron.
3: ¿Les tocó ir?
2: Ay, ¿qué se escuchó? Se escuchó un golpazo, comadre. ¿Te caíste?
3: No, es que me caí, perdón.
2: Sí, desde Corea, desde el 2002 fueron Corea y Japón.
3: Ajá,
2: sí.
3: Han sido la banda, pues, tú sabes, la número uno, la mundial, la madre de todas las bandas, siempre presente en estos eventos y en los mejores, ya sabes.
2: Ay, qué padre.
3: Felicidades por el Recodo, me hubiera encantado ir allá al Zócalo.
2: Vamos con música, ¿va?
3: Vámonos.
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2: Ya estamos de vuelta, somos las chicas del barrio. Comadre hermosa.
3: Somos, fuimos y seremos, gracias.
2: Llegó la Joana.
3: Ay, sí, comadre, perdón, andaba en otras cosas.
4: Comadre.
3: Ay, es que llegó mi Rafa, ni modo de no atenderlo.
2: Comadre, soy un ruidajo. ¿Dónde estás? ¿En una bodega?
4: Sí.
2: ¿Qué estás haciendo, comadre?
3: En una bodega, comadre.
4: Comadre, estoy en una... Me tienen acá en una bodega.
3: Otra vez, comadre.
2: Otra vez te encerraste con alguien. Ay, qué bárbara, de veras.
3: Ay, pásame el contacto.
4: No es cierto.
2: Qué bárbara, ay, soberbia.
4: Oye, el aironazo ahora sí no lo traigo yo, ¿eh?
2: Es el chumpollo.
4: Ahora sí es el chumpollo.
3: Por eso, comadre, pero a ver, ¿qué es eso?
2: Espérate. Nah. ¿Cómo se oye ahí, chumpollo? ¿Cómo se oye?
5: ¡La vas a matar, perro!
4: Sígale, no se crean, comadre. Estoy en el auditorio Benito Juárez transmitiendo desde acá y es que se preparan grandes eventos también para estas festividades del Mundial que ya les iré platicando más adelante.
3: ¡Va! Ok, comadre.
2: ¡Va, jalo, jalo!
4: Oigan,
2: adelante.
4: ¿Creen? ¿Qué creen? De lo que pasó hace algunos días y también no alcanzamos a platicar el día de ayer, es el holograma de Valentín Elizalde, que tanto ha dado de qué hablar, comadre. Mucho dio de qué hablar. Y es que mucha gente dice que pues estaba mejor los hologramas de Halloween que tienen en su casa que el que pusieron. La verdad, sí fue un momento emotivo y yo que estuve presente, pues sí me dio como emoción voy a ver al gallo.
3: Ya lloré, comadre.
4: Ay, tú ni fuiste.
3: ¿Cómo no?
4: Tú ni fuiste, me pediste los videos. No.
3: Ay, comadre.
4: Andabas inventada.
3: Eso era por un video que me pidió Rafa.
2: Qué grosera.
4: Cállate.
2: Ay, qué grosera. Inventada. Se te dijo que guardaras el... Ay.
3: Mira, comadre, ¿te puedo decir quién estuvo ahí?
4: ¿Quién?
2: ¡Qué bárbara!
3: Mira, estuvo...
4: La reina.
3: Michael. Estuvo Michael.
4: Ajá.
3: Estuvo... el gallo.
5: Espérame. ¡Y ya vinieron
3: por el gallo! ¡Ay, no! Ya vinieron por mi primo.
4: Oye, Michael de la Inolvidable. Estuvieron los de Generación R, o sea, los ex vocalistas de Banda El Recodo.
3: El Recodo,
4: también estuvo Toño Lizárraga. También estuvieron cantando los hijos de cada uno de los Elizalde, o sea, el hijo del Flaco, el hijo del Gallo, el hijo de Joel y también la hija de Valentín.
3: Ay, sí, Valentina también, toda hermosa, mi niña.
4: No, de Jesús el Flaco Elizalde.
5: Ah, ya.
4: Entonces, y luego empezó a cantar el Valentín en holograma, que ya casi al final del concierto, y pues la verdad, los comentarios en internet se dispararon, comadre, no favorablemente para esta situación, y debemos decir la verdad y ser honestas, la verdad es que siento que le faltó un poco de presupuesto a la imagen de Valentín, o sea... Sí estuvo muy padre lo que hicieron. Sí, la intención era la mejor de todas.
3: ¿Estás diciendo que no valen que esa cuestión económicamente?
4: No, sí creo.
2: Ay, qué grosera.
4: Que a lo mejor el ingeniero, que contrataron, pues no fue el mejor porque luego el gallo Elizalde también, o sea, el papá de ellos, que era
2: Don Lalo.
4: Luego sí iba y venía del más allá, comadre, porque como que iba y venía y, se aparecía y se desaparecía en el holograma. Entonces esto pues no estuvo padre, tuvieron ahí unas fallas técnicas. Es lo único, yo les diría a los hermanos Elizalde que si quieren llevar este proyecto más adelante en las arenas de tanto de Ciudad de México o en Monterrey, que creo que ya tenían pautadas unas fechas allá que apenas iban a destapar, pues que sí, a lo mejor le echaran más ganas en por lo menos la cara que se vea más visible, ¿no?
2: ¿Sabes como cuál hubiera estado padre, comadre?
3: ¿Como cuál? ¿Qué?
2: En YouTube, póngale Tupac, el rapero Tupac.
3: Ah, yo pensé que Tupac.
2: No, es que también...
4: Ajá, yo también dije...
3: Me aguanto.
4: ¿Para qué?
3: ¡Ay, no!
2: ¡Ay, asco!
3: ¡Qué cosa tan más horrible!
4: ¡Ay, sí, no! ¿Pero por qué?
2: ¡Rina peligro, Rina, taruga! ¡Soy un personaje!
4: ¡Dije Rina! ¡Dije Rina! ¡No, no! ¿También tú pa' qué? ¿El paquete pa' qué? ¡No! ¡Sácate!
2: ¡No, el rapero Tupac! ¡Es un pacado, desgraciada!
4: ¡Ajá!
2: Hicieron un concierto hace años. Pero ese sí se veía bien real, sí. ¿Sí? Pues eran imágenes de reales, pues, pero de, no sé cómo las hicieron.
4: Cerati, ¿no?
2: Ah, también, es cierto.
4: ¿Serapín?
3: Ah, sí, Gustavo Cerati.
4: Cerapín, ¿cuál Cerapín? Entonces, sí, mucha gente decía que también, o sea, le hubieran hecho un poquito de más ganitas. Y honestamente, yo quiero mucho a los Elizalde, pero honestamente, es la verdad. Y esos son la mayor de los comentarios. Y desafortunadamente pesó más el de que no se veía clara la imagen a que
3: se le fue un momento al gato.
4: Muy conmovedor. O sea, fue un momento muy conmovedor. Ajá. Que tuvieron los Elizalde, ¿no?
3: Sí, claro, comadre.
4: Desafortunadamente.
2: Pues ya nos vamos, comadre.
4: Ay,
3: comadre.
2: Tus redes, hermosa. Ay,
4: me pueden encontrar en mi Instagram como @M y en mi Facebook como Mayra Alcalá.
3: Ay, comadre, te ves bien divina hoy.
2: Ay, gracias, hermoso. Ay, gracias, gracias. La verdad es que me
3: fui al salón. Comadre Mayra.
2: Ay, no. Cuídense mucho. Mayrita.
3: Te ves bien hermosa.
4: Ay, bye. Hermosa tú.
2: Ay, baja eso, ¿eh?
3: Ya, comadre, no te enojes.
2: ¡Bájalo!
3: Comadre, no te enojes. ¿Quién te quiere más que yo?
0: Ellas fueron las chicas del barrio. ¿Cómo las comadre?
2: ¡Síguele! ¡Síguele! Es que me da risa, comadre. Te escuchas así, mira.
4: Mírenme.
2: Así te oyes.

0: ¡Vamos!
1: ¡Vamos y venimos! ¡Vamos!
0: ¡Ya regresamos, familia!
2: 33 36 15 17 72.
1: ¿Saben qué
2: es?
0: ¡No!
1: ¡Chupo
2: yo!
1: ¡Viene bien
2: cuético! ¿Qué?
0: Ya se acabó el patrocinio, Chumpo yo. ¡Ay, se acabó el dinero! ¡Se acabó el dinero!
2: Ahora sí que el saldo de su amigo ya.
3: La temperatura:
1: 26 grados.
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0: Esta es la rola más cool.
1: Chan, chan, chan.
2: Chan, chan. Lucharán.
1: Dos de tres caídas.
2: Sin límite.
1: De time.
3: De tiempo.
2: Arráncate, chumpollo. Arrolladora.
3: Se llama de veras que te ves fatal y en cambio tú te ves nerviosa.
2: Ah, chumpollo.
3: Ojerosa. Ojerosa.

0: Y por más, por más maquillaje que
1: un pollo.
2: No lo vas a ocultar.
3: Un pollo, ven para acá, ven, acércate poquito.
1: Fíjate,
3: ven para
1: acá. Déjalo.
3: Acércate para acá.
1: Déjalo, déjalo. Déjalo. Déjalo.
4: Ay.
1: ¿Cómo se vota,
0: Chumacón? Tres fatales, el trono de México, la rola más cool era la del Chumpollito.
1: Vámonos con mi rola más cool. La rola se llama El Agüitado. Véngase, compa, vamos a pistear. Él es Jorge Valenzuela, aquí en La Que Buena, ¡súbele! Agüitado.

0: ya
1: estoy animando, ya tenía.
2: ¿Quieres que gane esta rola?
0: Que
2: se vota
0: otra que no sea tan.
2: Pero te. Perdón, por favor. Espérate, hombre. Épale.
3: Épale. ¿Qué?
0: Me dejé llevar.
2: Se vota la rola más cool. Era del Rino para que gane Jorge Valenzuela con el agüitado.
0: Ahora sí, vámonos con algo romantic style in the world.
2: Me contaron de Romeo y Julieta.
0: No, esa no es, menso. Esa
2: qué
0: no
2: bella
0: es.
2: Historia.
0: No, esa no es. Es de Iván Sebastián.
2: Ah, perdón.
0: Este es de Mariano Barba. He sentido la nostalgia.
2: Fíjate.
0: Ay, ay, ay, qué
2: la tuba que le metieron a esa rola está a ver. Padrísima.
0: Sí, a ver, suele.
2: Cata perrísima.
0: ¿Por qué te volteas y te bajas el pantalón?
2: Pues dígame. Dígame.
0: Una noche más, mi amor, solo una más te pido.
2: La vamos a dejar correr porque no tiene Q, familia.
0: No tiene Q, entonces. No. Escúchenla. Pónganle atención.
2: Hasta que truene, si no, no.
0: Siéntanla.
2: Ay, déjame.
0: Por eso, pero déjame, para allá, menso. Yo estoy diciendo déjame. La canción.
2: Déjame.
0: Hasta se me pegó, Que no me amabas.
2: Ahí va. No, ya valió como tu cabeza.
0: Que no me amabas.
2: Ahí va. Ahí va. Fíjate, ahí va. Ah, no te falta mucho. No, ya, llégale. No, ya. Ya.
0: Se vota la rola más cool. Era la del Correcaminos para que gane Mariano Barba. Una noche más contigo. Solo una más te pido. Una noche más, mi amor. Pan hecho.
4: Ándale, ya, mija, ya,
2: se vota la rola más cool. Era del ruido para que gane Jorge Valenzuela, familia. Con el agüitado. Vámonos. Correcaminos, esta es la parte donde meten los votos.
0: Ah, sí, perdón.
2: Esta es la parte donde. Pégale play aquí. Notas de voz al WhatsApp,
0: votos,
2: familia.
0: ¿A cuántos votos me ringo?
2: A tres.
0: Ok.
2: Vámonos.
5: ¡Qué buena, muchachones! La verdad más cool. Era el Correcaminos.
0: Gracias, público. Gracias.
2: Qué bárbaro.
0: Gracias, público. Gracias.
2: Qué soberbio.
6: ¿A qué sabe? ¿Qué va? Este punto uno, la rola más cool. Era mi compa, el chiquistriquis del Mojojojo.
0: Gracias, público. Gracias. Ah, creo que voy a. ¿Crees que haga el 3-0,
2: Ringo? ¿No son grabados? A ver.
0: No, sí son legales. No, no son legales. No.
7: Sí. La rola más cool era la del chumpollito. Chiquismiao. Yo iba a decir chuponcito. Chupollito. Chiquismiao.
2: ¡Ah, ya, mijo!
0: ¡Ya, 2-1-0.
8: 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La rola más cool era la de Johan.
0: Gracias, público. He ganado, tío. Hostia, tío.
2: ¿Ya perdimos?
0: Sí, ya perdimos.
9: Una noche más,
0: una noche más, mi amor. Solo una más te pido. Una noche más, mi amor. Para echarte al olvido.
2: ¿A qué? ¡Hazte para allá! ¡Hazte para allá, cochino!
0: ¿Por qué te pegas a mí?
2: Sucio.
0: Súbele, Ringo.

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1: Aquí suena la que buena 97.1. ¿Cómo estás? Muy buenas tardes. Yo soy Karina Angulo, 4:4, lloviendo, ¿verdad? En algunas partes tomen sus precauciones. Si se pueden quedar en casa, qué rico. Si están en el trabajo, bueno, yo les hago compañía. Los que andan circulando en las diferentes plataformas, a pasarla bonito, que tenemos siempre, siempre sorpresas y obviamente puro éxito sonando aquí en la que buena 97.1. Mi nombre es Karina Angulo, ya les había dicho, ¿verdad? Sí, ya está bien, pues ya, muere, muere. ¿Quién anda por ahí? Buenas tardes, la que buena.
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1: 97.1. ¡Ah! ¡Qué bárbara! ¡Cuánta sensualidad!
2: Hola, Karin.
1: Hola, bebé.
2: ¿Cómo estás?
1: Hermosa.
2: ¿Cómo te va con este frijito?
1: ¡Ay, no! ¡Qué frío! Yo siempre tengo calor, ¿no? ¡Qué bendición! ¡Qué delicia! ¡Qué chulada! Los días así los amo. ¿Y tú no o qué?
2: Ay, yo también con un chocolate, un pan que tiene.
1: No. Eso no. No. Eso no. Nada más disfruta el frío. Aparte tienes,
2: mira,
1: tienes a tu viejo.
2: Exacto. Todo vuelve a su normalidad, Cari.
1: Pues no creas, todo se cae, ¿eh? Todo se cae. ¿Qué quieres escuchar hoy?
2: La de Cariño, un talento de TV.
1: Qué raro, ya te habías tardado. Qué bárbara. Siempre. ¿Y vas a mover el bote?
2: Ay, sí, es que el hombre de mis sueños es Cariño.
1: ¿Es el hombre de tus sueños? Yo pensé que era Omar. Imagínate. ¿No es Omar Cruz?
2: No, él ya pasó de categoría.
1: ¡Ay, qué groserita!
3: ¡Hombre, Chapolín!
1: Oye, bueno, mueve el bote. Gracias. Muévelo toda la tarde, ¿ok?
2: A ver si se me quita el frío.
1: Sí, seguro se te quita el frío. Te mando un abrazote.
2: Saluditos, Karin.
1: Adiós. Ahí está Valeria, la cachonda.

0: voy a la pausa, pero atención porque al volver, Gritómetro Mundialista, sí, ya se registraron para que se lleven una buena lana.
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0: Ya son las 4:25.
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4: Son las 4:30.
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1: ¿Están listos para el gritómetro mundialista? A través de WhatsApp de La Qué Buena, tu nombre completo, tus tres canciones favoritas y que vas por esta lana, sí, tú vas a gritar con ganas gol. ¿Y eso qué significa? Pues entre más enjundia le eches a tu grito, a tu gol, pues te puedes llevar más dinero. Así que regístrate en el WhatsApp porque ya casi levantó las líneas.
2: No

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1: Son las 4:39, yo soy Karina Angulo, estoy en vivo. Recuerda, saluditos, peticiones a través del WhatsApp, es la manera en la que tú y yo podemos estar en contacto. 33 36 15 17 72.
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0: aquí suena la que buena 97.1. Yo soy Karina Angulo. ¿Qué tantas ganas, ánimos y fuerza tienen para gritar gol? ¡Ay, qué emoción! Imagínate el gritómetro, te llevas una lana, una buena lana que ahorita se necesita, se requiere, urge. ¡Andamos muy sociables! Es el mes, hay que recibir la visita. ¿Quién anda por ahí, la que buena?
1: Aquí suena la que buena 97.1.
0: ¿Quién habla?
1: Fernando.
0: Fernando, ¿cómo estás?
1: Cansado.
0: Ay, y yo gritando que el ánimo y que hay que echarle ganitas.
1: Pero eso motiva.
0: ¿Te registraste, Fer?
1: Ay,
0: pues el gritómetro. Ay, no, pareces nuevo. Ay, te ves. Ay, adiós.
1: Adiós.
0: Ay, qué voz es otra tan machín tiene el Fer. La que buena, buenas tardes.
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0: Pero otra vez va de nuevo. ¿Cómo se contesta?
2: Aquí suena,
0: eso, ¿quién habla? Qué moñito. ¿Quién habla?
2: Adriana.
0: ¿Cómo estás, Adriana?
2: Feliz.
0: ¿Qué tramas, Adriana? ¿Para qué? Mm. Cuéntame. ¿Quieres el gritómetro?
2: Sí.
0: Adriana, ¿qué eres?
2: Álvarez.
0: Ya te encontré, Chávez, ¿verdad? La Chávez. Sí. Muy bien, escucha lo siguiente en lo que escuchas esto, respiras profundo, ¿ok? Quiero que te lleves una buena lana.
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0: No te vayas a desmayar. No te...
3: ¡400 pesos!
0: ¡Te acabas de llevar 400 pesos! ¡Muchas felicidades, Adriana! ¿Cómo te sientes? ¿No te bajó la presión? ¿No te me mareaste? Ya tienes 400 pesotes. Muy bien, Adriana.
2: Gracias.
0: ¿En qué colonia nos escuchas?
2: López Portillo.
0: ¿Y cómo gritan en la colonia López Portillo?
2: Aquí suena, ¿la qué? Buena.
0: 97.1. No me cuelgues, Adriana. Respira profundo.
2: Gracias.
0: Así de, me les voy, pero no, ya se llevó 400. Soy Karina Angulo. Al volver, boleto doble para Gloria Trevi.
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0: Ya son las 4:55.
5: La temperatura.
0: Está nublado, 26 grados.
3: Lo que tienes que saber en
6: La Secretaría de Educación Jalisco confirmó que estudiantes de educación básica tomarán clases a distancia el 11 de junio en todo el estado y los días 18, 23 y 26 únicamente la zona metropolitana de Guadalajara. La medida busca reducir problemas de movilidad y reforzar la seguridad durante el Mundial 2026. Jalisco ofrecerá eventos gratuitos en Guadalajara y destinos turísticos durante el Mundial 2026. Además, lanzará la aplicación Jalisco World Connect para concentrar información, agenda y servicios para visitantes. El Auditorio Benito Juárez tendrá conciertos, gastronomía, artesanías y transmisiones de partidos. Autoridades estatales informaron que aplicarán cierres y restricciones.

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1: Aquí suena la que buena 97.1. Yo soy Karina Angulo. Son las 5:06. ¿Quién está en la línea? Buenas tardes, la que buena.
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1: Si ya estás de buena, sí. Si no, no.
3: Ay, yo qué voz tan buena, machín tienes.
1: ¿Siempre estás de buenas?
2: Siempre.
1: No creo. Ok, está bien. Vamos a ver si eso es verdad. ¿Qué quieres escuchar?
2: Una vez.
1: Ya despiértate, son las 5 de la tarde, ¿no te da vergüenza?
2: No, pues todavía no llego ni a dormir.
1: Ah, oh, qué la canción, lo que te
2: digo. Terminé mi trabajo, fíjate.
1: Ay, lo que te digo. Pues, tristeando, ¿qué rola quieres para que te levantes?
2: Una de la inolvidable.
1: ¿Cuál es tu favorita? No la tengo, ¿otra?
2: Entonces,
1: una mejor, ajá, esa tampoco. ¿Otra?
2: Entonces, a ver, ponme la de la última vez.
1: Ah, buena elección.
2: ¿Sí o no?
1: ¿Algún saludo?
2: Sí.
1: ¿Para quién? No empieces tú también. Ah, ya sé, para el Joshua. No, que no te reías.
2: Ay, no, ¿cómo eres, cariño?
1: Ay, eres bien, ¿sabe qué modo? Te voy a decir algo, ¿eh? Están pedaleando tu bicicleta.
2: ¿Mande?
1: La César está pedaleando tu bicicleta. Yo nada más te aviso.
2: Sí, lo escuché la otra vez.
1: No, la otra vez siempre. Así que ponte pilas, porque acuérdate que... Pues, ¿qué te digo? Bueno, ahí va tu rola. No soy amarra navajas, pero pues ponte pilas.
2: Muchas gracias.
1: Bye, bye.
2: Adiós.

0: fiesta Cuisillos, parte del playlist de La Que Buena. Voy a hacer una pausa. ¿Quieres ir este viernes a la Arena Guadalajara y cantar los éxitos con Gloria Trevi? La Que Buena 97.1 te invita, así que a través del WhatsApp, regístrate, hazlo correctamente, que ya casi se va ese par de boletos.
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0: Son las 5:22.
2: La temperatura.
0: Nublado, 26 grados.
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0: Ya estoy de regreso, son las 5:27. Mi nombre es Karina Angulo, @Karina Angulo. Así es como me encuentras en las redes y yo feliz de saber que también a través de ellas podemos estar en contacto. Oye, aquí en la cabina, me voy a las 6. Antes de que eso suceda, se va el boleto doble para Gloria Trevi. Te lanzas a la Arena Guadalajara, cortesía de La Qué Buena 97.1. Así que regístrate.
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1: Ya son las 5:35. Queda poco tiempo para que te registres. 33-36-15-17-72. Ese es nuestro WhatsApp. Y se va a boleto doble para Gloria Trevi. Se presenta el día 12, este fin de semana, en la Arena Guadalajara. ¡Córrele! Ojalá que tú

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1: Son las 5:44, ya faltan dos canciones y levanto las líneas 33-36-15-17-72, 33-36-30-08-79. Boleto doble para Gloria Trevi, La Qué Buena te invita, te lanzas este viernes a la Arena Guadalajara. Nombre completo, tus tres canciones favoritas de la programación de La Qué Buena y que vas por ese boleto doble para la Trevi.
0: La

0: ya estuvo la adictiva. Ya son las 5:52 en Karina Angulo. Unos 8 minutitos y será las 6 cuando arranca el Mamu Show. Adrián Padilla listísimo para acompañarte también. Oye, bueno, entonces tenemos algo pendiente, ¿verdad? Es que las dos líneas no dejan de sonar y lo agradezco. 33-36-15-17-72, 33-36-30-08-79, porque llega a la ciudad de Guadalajara una gran artista este viernes, con un chorro de éxitos, muchos años de trayectoria, un show espectacular. Y la que buena te invita, sí.
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0: Es muy importante que tu registro esté correcto. Eso significa que debe de llevar tu nombre completo, tus tres canciones favoritas y que quieres, ¿no? El boleto doble para Gloria Trevi. Sí. ¿Qué? Ojo, me dices, yo quiero de Gloria Trevi porque hay un chorro de promociones. Y tampoco vale que acabes de ganar, pues hay que dar chance, brody. La que buena, buenas tardes. Ok, hay que contestar aquí, suena La que buena 97.1, pero rapidísimo. La que buena, buenas tardes.
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0: Muy bien, ¿quién habla?
2: Javier.
0: ¿Javier qué? ¿Javier qué?
2: Javier Hernández.
0: ¿Juan Javier?
2: Sí, ya sé.
0: Ay, ¿qué te trae por ese rumbo, Juan Javier?
2: Pues queremos ir a ver a Gloria Trevi.
0: ¿Queremos? ¿Quiénes somos queremos?
2: Pues yo y mi señora.
0: Ah. Oye, ¿no acabas de ganar?
2: Hace 3 meses ya pasaron.
0: ¡Ah, chisá, chá, ya!
2: ¡Lo tengo bien contado!
3: ¡Ah, chinga!
0: Vamos a ver si eso es verdad. Si eso es verdad y no me mientes.
2: No te miento, chécale.
0: No, pues claro que lo voy a checar. Mira, yo soy bruja. Oye, Juan Javier, tienes nombre como de telenovela, Juan Javier. Cuando tu mujer se enoja, así te dice, Juan Javier, ¿tenemos que hablar?
2: Ándale, así me dice, hecho, sí.
0: ¿Sí? Es, yo sé, pues es que así somos las mujeres de tóxicas, porque como que amarras. Si te dice Juan, hasta veces, ay, no me va a regañar, no está tan enojada. Javier, ay, X, ¿no? Y entra aquí. Pero ya el Juan Javier, ya tienes problemas, ¿sí o no?
2: Ay, es ahí cuando...
0: Ahí es cuando la puerca torció el rabo, ¿no? Oye, Juan sí, Javier, no. ¿Y cómo se llama tu mujer?
2: Charito.
0: Charito. ¿Y quién es más fan, tú o tu mujer?
2: No, ella.
0: Bueno, pues fíjate que no la conozco, pero me cae re bien. Es más, le voy a decir que se lleve una amiga. Y que a Juan Javier lo deje en la casa. ¡X somos chavos! Muchas felicidades, Juan Javier. ¿En qué colonia nos escuchas?
2: Lomas del Batán.
0: ¿Y cómo gritan en Lomas del Batán?
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0: ¡Ay, qué bien le quedó! ¡Ay,
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0: ¡Ay, ese es tu Bendy o qué!
2: Aquí está mi bebé.
0: ¿Y cuántos años tiene?
4: 5.
0: ¡Ay, qué belleza! Oye, ¿tus papis se van a ir a un concierto,
4: Pa' mi hermana me va a cuidar.
0: Ah, qué bueno. A eso me da mucho gusto que tengas una hermana más grande para que te cuide. Perfecto. No me cuelgues, Juan Javier, porfa.
2: Sí, está bien, gracias.
0: Gracias a ti. Bueno, ya lo saben, eso es como un apapacho de aquí para allá. Todos los que escuchan La Qué Buena, nos encanta que lo hagan. Con las promociones, las experiencias, todas las activaciones que tenemos, pues son precisamente para eso. Y Juan Javier se lanzará con su mujer, si es que lo llevan, a ver a Gloria Trevi. Yo soy Karina Angulo, @Karina Angulo, así me encuentras en las redes. Te mando un abrazote, cuídate mucho, cuídate de las lluvias. Y te espero mañana.
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0: Ya son las 5:56.
1: La temperatura.
0: Nublado, 25 grados.
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17: 6:02.
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